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9: Como verán, están saliendo algunas imágenes. Ahí salí justo yo. Bueno, esa no la vean. Esa no. Bueno, sale una contribución para los que quieran colaborar con el evento, porque realmente es un esfuerzo muy grande. Como verán, tenemos gente que ha venido de Brasil y de otros países, en un alias que es el Soy un promotor de la paz. Ahí pueden enviar lo que ustedes quieran, se les va a agradecer con mucho cariño. Y ahora vamos a presentar a un amigo, un artista de relevancia, ha transitado muchos escenarios, provinciales, nacionales e internacionales. Nuestro querido amigo, fuerte el aplauso para él, Facundo Joffre.
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10: Ahora sí. Buenas noches. ¿Cómo están? Qué bonito estar acá compartiendo este bello evento. Gracias a las personas que nos compartieron la bendición, que fue muy emocionante. Y bueno, agradecido de pasar por este escenario. Hoy voy a hacer algo cortito, porque mañana voy a presentar mis canciones en este mismo lugar. Y por cuestiones de tiempo va a ser un pelín, una muestra. Si hay bailarines y bailarinas por ahí y no se fueron y quieren bailar una zambita, me parece que se fueron. Bueno, o si alguien de por acá se quiere parar, voy a hacer una zambita y después les voy a compartir una canción, y eso va a ser todo por hoy.

¿Vamos de nuevo con la segunda parte? Sí, vámonos. Perdón, porque se cortó acá. Segunda.

0: Gracias, muchas gracias. Muchísimas gracias.
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0: Voy con esta canción, se la entrego y después paso a otro lugar. Hay un ruido raro acá.

0: Gracias, muchas gracias. Mañana, si quieren volver, van a ver otros artistas.
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0: Lauti, ¿querés acompañarme en un tema?
3: Oh, sí. Le pedimos una más a Facundo. Bueno, fuerte el aplauso para él. Mañana también nos va a acompañar, así que bueno, creo que se queda a vivir acá, me parece, ¿no? Lo han tratado tan bien.
0: Me encanta acá, así que... Bueno, les presento al Lauti, mi hijo. Primogénito. Único. Unigénito.
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0: Bueno, hagamos verbenita, ¿querés? ¿O qué querés hacer? Bueno, vamos. Quiero hacer un gato cuyano. ¿Hay bailarines que bailen gato cuyano? ¿Sí? ¿Sí?

0: Muchas gracias. Hasta mañana.
1: Fuerte, fuerte el aplauso para Facundo. Gracias, hermano, por estar solidario acá con nosotros. ¿Cómo la estamos pasando? ¿Bien? Impecable. Queremos comunicarle que también tenemos los amigos artesanos que están a la orilla acá del poli, por si los quieren visitar con sus cuestiones que han hecho, que son hermosas. Ahora vamos a invitar a otro grupo que también ha venido a compartir con nosotros y a solidarizarse con este pedido mundial por la paz. Así que los vamos a invitar al escenario. Con un fuerte aplauso, la Perla del Alba de Mendoza.
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0: Hola, buenas noches. Nosotros somos La Perla del Alba y vamos a hacer una canción que se llama Padme. ¿Me subís un poquito el retorno de la voz, por favor? Gracias.
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0: Muchas gracias. A ver si ahí estamos. Buenísimo. Bueno, muchísimas gracias. Nos presentamos para que nos conozcan. Nosotros somos La Perla del Alba. Hoy está Facundo Joffre en percusión, que lo acaban de escuchar tocar sus canciones también. Alejandro Díaz en guitarra eléctrica. Ceci Santos en cello. Y quien les habla, Rocío Monteleone en guitarra acústica y voz. Yo compongo estas canciones, mezclo mantras en sánscrito con temas propios. Y bueno, la idea es que sea un momento para relajarse y para disfrutar. Ahora vamos a hacer Shanti.
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Ahora los vamos a invitar a cantar con nosotros el mantra de la paz. Om Shanti, Shanti Om. Soy paz y estoy en paz.

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1: Bueno, ahora vamos a hacer una canción que se llama Estoy Sanando, que para mí es muy especial. Yo soy paciente con dolor crónico generalizado, tengo fibromialgia, artritis reumatoide, y bueno, estas canciones vienen también de ese lugar de dolor y de buscar herramientas para sentirme mejor. Así que, bueno, espero que les guste Estoy Sanando.

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1: Muchas gracias, qué bonito. Bueno, nosotros somos La Perla del Alba, así que ha sido un placer tocar para ustedes. Ahora vamos a hacer un cierre, ya la última.
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1: Bueno, muchas gracias. Fue hermoso tocar para ustedes. Somos la Perla del Alba. Nos vemos la próxima.
2: Fuerte, fuerte el aplauso para la Perla del Alba de Mendoza. Más fuerte el aplauso, que han estado aquí. Excelente este grupo.
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Yo me haré un té con esta carta tuya, un sol de repuesto. La guardaré bajo la almohada como cuando aún no tenía ángel de la guarda. La leí recorriendo el surco de tu pluma. La imaginé ungida al buey de tu mano, empujando y empujando. ¿Te has puesto a pensar que la luz proviene de un astro ciego? 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Crecieron las semillas que pusiste en los surcos azules de tu carta. Ya son frondosas naranjas en mi pecho. Semillas de arroyos y cascadas breves, de flores en ramo, querido rey de la cabina, crecieron todas las semillas de tu carta. Vieras qué hermoso prado. 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Pasemos frente a los pollos anaranjados. Te presentaré a mi vecino para que hables con él también y le pida a sus perros orgullosos que no te molesten. 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Tráelo a ladrar. A los perros les encanta ladrar si tienen dueño. Aquí hay mucho espacio, querido rey. ¿Recuerdas? Mucho, mucho espacio. Quiero que llegues ayer. Te iré a buscar con mi cuaderno para que te asustes por mi edad y te preocupes. Acuérdate de traer los brazos porque aquí hay mucho por hacer. 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
17: Para el Lito y la Nani va este gato cuyano. También para la Mónica y para el compadre Luciano.
18: ¡Pre!

0: La segunda para Lucio Córdoba y familia del puesto Los Aviorrobos.
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2: ¡Allá se va la otra, compadre!

0: ¿Cuántos aplausos esta mañana? Buen día, Eugenia.
1: Yo creo que es para alguien que retornó esos aplausos.
0: No me los merezco.
1: El retorno.
0: No me los merezco.
1: Buenos días, bienvenidos, bienvenidas al Aire Leñera, que hoy a esta hora estamos empezando Entre Mate Mate, un programa de entretenimiento, de información cuando se puede, de encuentros.
0: Información cuando ese detalle no es menor.
1: Cuando se da.
0: Cuando se da la situación.
1: Bueno, eso, pero sobre todo un momento para poder encontrarnos entre vecinos y vecinas de acá, de Potrerillo de la Montaña, pero del más allá, porque este programa sale también por Radio Cuyum, por Radio Tierra Campesina, por Radio Sin Dueña, por Radio Campesina allá de
0: Lencón,
1: que después usted va a explicar cómo se llega, porque nosotros con el Pablo seguimos explicando, aunque usted no estuviera, seguimos explicando cómo se llega por Uspallata a Lencón, señores y señoras. Son las 9:21 y como decíamos, estás escuchando Entre Mate Mate. Bienvenido, don Lautaro, bienvenido al Aire Leñero. ¿Cómo se siente estar otra vez acá?
0: Nervioso porque me toca pilotear un poco esta consola y que es todo un tema.
1: Que el Pablo ya la ha adaptado a él.
0: Sí, ya la tiene personalizada, no, tiene los botones seleccionados para cada cosa. Pero bueno, acá estamos. Qué mañana rara, está saliendo el sol.
1: Ha llovido toda la mañana, ha sido un chapuzón para la tierra, es como bueno, una lluviecita para empezar el lunes ahí refrescadito. Toda la ruta.
0: ¿De dónde?
1: Es que he venido viajando, señores. Yo les recomendaría que si van rápido, necesitan llegar a un lugar rápido y seguro, no se tomen el camino a Cacheuta porque es un laberinto.
0: Es un laberinto, no se sabe, viste, por
1: Tierral.
0: Dónde andar. Está como medio, viste, los desvíos están como un poco claros. Por ahí te encontrás con algún que otro pozo.
1: Sí, no sé a dónde voy a terminar, en el cauce, voy a terminar ahí en el río.
0: Y ni hablar si venís de noche, viste. Por ahí, si venís de noche que no ves bien por dónde ir, bueno, es como si bastante complejo el camino por este momento.
1: Y hay máquinas, muchas máquinas trabajando, mucha gente trabajando. Por suerte que la gente está ahí, trabaja, pues, tiene un laburito hasta que dé. Pero es un tema porque, bueno, tenés que ir atrás de máquinas que van a dos literalmente y la paciencia se acaba. Así que bueno, pero hoy es lunes, tenemos que empezar como 5 de octubre tenemos que empezar.
0: ¿Como el 5 ya?
1: 5 de octubre, ya estamos.
0: Ya se terminó el año.
1: Ay, ya se terminó, hace rato ya que se

0: Terminó el año, no me hace, pasó septiembre y no damos cuenta, Dios mío. ¿Y qué 5 de octubre, don Maldonado? ¿Qué 5 de octubre? Estamos, hay muchas noticias, muchas cosas que están pasando acá y también más allá. Y
1: hubo elecciones en Brasil, ¿a eso te referís?
0: Elecciones en Brasil, Europa está convulsionándose, ha empezado por Francia, España, y van pegando colatazos este sistema que, bueno...
1: Ahí está.
0: Así estamos. Son las 9:23 y todavía la gente no sabe cómo comunicarse con nosotros.
1: Exactamente, eso. Si estás ahí, estás a full con Radio Comunitaria La Niñera, estás escuchando este lunes desde donde sea que estés, si estás en la Cuyum, si estás en la Radio Tierra Campesina, por allá por la Valle, si estás en la Sin Dueño en Tupungato, si estás en el Encón, en la Campesina, te podés comunicar con nosotros, nos podés mandar un mensajito, eso iba a decir, al 1216-84-2797, y ahí nosotros te leemos, nosotros te escuchamos y te ponemos acá al aire.
0: Y si querés ir viendo las notitas, lo que vamos compartiendo en nuestras redes sociales, lo podés hacer a través de Instagram, @967-radio, o si no, a Facebook La Leñera Radio Comunitaria. También subimos algunos videos, algunas cuestiones ahí a YouTube, que es Radio Comunitaria La Leñera. Hoy no estaremos saliendo por YouTube porque, bueno, nos falta un integrante de estas tres patas, que hemos, cuatro patas, porque el otro lo tenemos en el más allá también, mandándonos mensajes.
1: Y a veces en el más acá también, en la computadora, me lo he encontrado sorpresivamente en la computadora, en el más acá, el Javier. Te mando un saludo, Javier, no te puedo escuchar.
0: Pero Javier está ahí activo. El que no está es Pablito, que...
1: Está de guardia. Nos está escuchando ahí, así que...
0: Le mandamos un saludazo.
1: Esperamos que sea una guardia tranquila, porque si el Pablo tiene que salir, está complicado. Pero por lo pronto te comento el reporte meteorológico para el día de hoy. Este reporte, recordemos que es el de Defensa Civil, que nos va diciendo sobre todo lo que nos interesa acá en la zona, que es el tema del viento sonda, cuando vuelve, cuando baja. Y dice lo siguiente: viento, leve brisa del sector sur desde las 8 hasta las 9 aproximadamente, con posible afectación en toda la provincia. Desde el mediodía se observa una rotación hacia el sector este. Amanece nublado a parcialmente nublado en la zona sur, zona este y en la parte del Valle de Uco también. Desde las 17 podrían registrarse precipitaciones débiles comenzando en el oeste del Valle de Uco, oeste del Gran Mendoza y Malargüe. Hacia la noche aumenta la nubosidad y podría intensificarse las precipitaciones en Malargüe. En cuanto a la alta montaña, amanece nublado con precipitaciones débiles desde las 14 en los sectores norte y central, extendiéndose posteriormente hacia el sector sur. Desde las 16 aumentan las precipitaciones en toda la alta montaña. La temperatura promedio en el llano, la máxima va a ser de 22 grados, la mínima en Malargüe, decía 4 grados.
0: ¿4 graditos nada más?
1: En Malargüe, exactamente. Por el momento no estaríamos viendo la entrada del sonda, así que le avisamos a la gente. Estoy ahí leyendo lo del martes y lo del miércoles. Tampoco hay sonda, parece que va a haber lluvia todos los días. La lluvia esperada esta que el niño...
0: Y sí, le dijo, loco, salí de acá al sonda, vamos que a mí me toca, me están anunciando hace cuánto que estoy yo acá queriendo entrar y el sonda, Pancho como Pancho por su casa, no nos deja. Les cuento que el paso internacional Los Libertadores Cristo Redentor está inhabilitado este lunes 5 de octubre debido a este nuevo temporal que estás diciendo también, que va a haber nevaditas por la alta montaña. El cruce fronterizo había reabierto el sábado, por lo que pudieron cruzar los vehículos que estaban varados, pero el domingo cerró y así sigue cerrado hasta ahora. Veremos si alguien sabe algo, que nos esté escuchando al 261-684-2797, nos cuenta qué información tienen que nosotros no tenemos.
1: Ayer yo bajé y había una larga cola de camiones,
0: Larga, sí.
1: Sí, no tan larga como otras veces, pero había una buena cola de camiones. Estaban pasando, viste, como pasan así un par de camiones, después los paran, otro par de camiones, pero había muchos camiones.
0: Bueno, como decíamos, la noticia más así más relevante, llamativa, más relevante de la jornada de este fin de semana han sido las elecciones en Brasil, donde, bueno, ganó Bolsonaro.
1: Ganó Bolsonaro, no salió presidente.
0: Estuvo cerca.
1: Estuvo cerca.
0: En un momento casi quedó ahí mirando para el sur. Quedó dado vuelta como una media.
1: Claro.
0: Porque van 51, me dicen. ¿Cómo 51? Con 51 ya es presidente.
1: Es presidente. En Brasil, si sacás más del 50%, sos el presidente de Brasil. Hasta donde vi anoche, que ya estaban la mayoría de las mesas escrutadas, Bolsonaro, el hijo de Jair Bolsonaro, que se llama igual, por eso me quedé patinando, 47%, y Lula 45%, y los otros sacaban el 2, el 3%, así que ahí está la elección. Esto indicaría todo que se va a balotage.
0: Se va a balotage el 25, no, perdón. Sí, el 25 de noviembre.
1: Sí. Y ahí, bueno, se elegirá realmente entre las dos opciones y, bueno, y ahí tendrá presidente. Altísimo porcentaje de gente que no fue a votar.
0: Eso también hay que decirlo.
1: 21% del padrón no fue a votar. Así que, bueno, eso también es importante, nos da como una radiografía de la situación. Sí, eso te iba a decir. ¿Qué hacemos, Eugenia?
0: ¿Qué hacemos, Dios mío, con este mundo que se está pintando de un color que, bueno, veremos? Es loco que porque son las elecciones de la gente, o sea, eso es para analizar, pero bueno, estamos en un contexto muy, muy caenchi, muy... A ver, no quiero usar adjetivos descalificativos,
1: especial,
0: porque no da, porque hay que hacer una cuestión más profunda, porque estamos hablando de nuestros pueblos, ¿no? De nuestros pueblos que van eligiendo y van eligiendo también el camino en el que vamos todes, y por momentos se vuelve muy complejo de analizar, porque estamos entrando en una ola, de extrema derecha en la región, que ahora... Estamos con este final todavía sin decirlo mucho, pero se prevé que gane Bolsonaro, lamentablemente para mi mirada, ¿no? Para mi mirada al mundo, pero bueno, eso es eso para analizar, ¿no? Para profundizar en esto, porque ya venimos con esta ola, como decíamos, en Perú, con Keiko Fujimori, con Abelardo de la Espriella en Colombia, en Bolivia, con Rodríguez, no, ¿cómo es? Paz, que está en un quilombito también, no llega ni un año y ya está con unos problemas de corrupción tremendos, también con nuestra influencia, hemos mandado nuestra influencia de corrupción para todo el mundo, está ahí en Bolivia.
1: Y en Chile, en Cast.
0: Cast en Chile, bueno, se va armando un abanico de ultraderecha en la región, con elecciones que podríamos decir que están dentro del marco democrático, pero en situaciones que son muy oscuras, ¿no? Con la influencia de Estados Unidos presionando a las economías y a los pueblos para que vean qué eligen, ¿no? Si no, el uso de la fuerza ya anticipado, ya sea a través de impuestos, de quita de apoyo,
1: de secuestro del presidente, si es necesario.
0: Secuestro, sí, ya se lo advirtió a Brasil, lo viene advirtiendo. Tenemos varias noticias, encuentros este día lunes 5 de octubre. Ya nomás tenemos una entrevista, porque vamos a espejarnos contando un poco desde nuestra psicología, desde la salud mental, que tenemos una columna cada lunes por medio, cada dos lunes recurrimos a nuestra psicóloga, podríamos decir.
1: Sí, médica psicóloga de cabecera.
0: De cabecera, que nos ayuda, como decíamos, en esta familia disfuncional, que es nuestro equipo matero leñero, no lo hacemos extensivo a los otros, que cada uno se adjetivice como le guste. Y nos ayuda a entender un montón de situaciones que nos afectan. Y bueno, hoy lunes viene, en un ratito ya va a estar acá. Tenemos también información sobre lo que pasó con la entrega de garrafas.
1: Exactamente, la semana pasada que hubo una polémica al respecto ahí.
0: Hubo muchos problemas, muchas quejas de vecinos y vecinas. Tenemos, nos va a contar una vecina cómo lo vivieron, qué es lo que pasó. Eso es un tema a analizar profundamente porque y a tomar una solución, porque no puede ser que la vez que viene hayan este tipo de problemas. También tenemos, vamos a irnos a Misiones.
1: Por esa noticia tan importante que decían que van a permitir, ahora la ley permite el uso de glifosato en los campos de yerba mate.
0: De yerba mate. Nos van a estar contando desde Misiones qué es lo que está pasando, cómo lo están viviendo por allá, qué tenemos que esperar les materes. A ver, nunca mejor lugar para hablar de esto, ¿no? Este programa. ¿Qué tenemos que esperar acá entre mate y mate con esta nueva disposición que se ha tomado desde el Parlamento de Misiones con la habilitación sin ningún tipo de límites al glifosato en nuestras tierras misioneras? Y tenemos mucho más, lo vamos a ir diciendo a medida que vamos avanzando para no ir quemando las noticias, pero quédate prendida a la 96.7.
1: Ay, en qué radio 7. Estamos.
0: Radio Comunitaria La Leñera, estamos acá para acompañarte toda la mañana. Y con una musiquita nos vamos ahora.
1: Exactamente, nos vamos escuchando, porque yo soy un tipo joven, nos vamos escuchando
0: algo. Entre usted y el Pablo.
1: Nos vamos escuchando algo.
0: Me despeina en la mañana. A ver.
1: De Woz, Culpa.

0: Estamos de vuelta en Entre Mate y Mate, programa leñero de los lunes de 9 a 12, son las 9:42. Y voy a hacer una fe de rata antes que siga el programa y esto quede en la nebulosa, porque te dije que el balotage iba a ser en Brasil el 25 de noviembre y no, es ahora, el 25 de octubre. Se me confundieron ahí, se me juntaron las fechas porque, claro, el 29 de noviembre en España mando a nuevas elecciones, por eso fue también la confusión. Estábamos con unas musiquitas ahí para despertar la mañana, para que estén atentos. ¿Se prepararon el mate? ¿Usted no está tomando mate? Lo veo que no está.
1: No estoy tomando mate porque estoy preocupado.
0: ¿Está angustiado?
1: Estoy angustiado porque anoche he tenido una pesadilla.
0: Ay, Dios mío. Sí. ¿Tenemos a alguien para contar de pesadillas, de sueños, de esas cosas que angustian cuando uno se despierta?
1: Estamos con, justamente, por mi angustia, hemos llamado a la doctora Juliana Bernardo, que está ahí en comunicación con nosotros, porque está de gira, Juliana, va a estar de gira, mejor dicho, dentro de muy poco, con la presentación de su libro, Algunas cosas que decir sobre los sueños, clínica y simbolismo del sueño en la psicología analítica. Buen día, Juliana, ¿cómo andás? Buen día, no te escuchamos nosotros, Juli. Hola, hola. A ver, a ver. A ver, a ver. Hola, hola. A ver.
0: Hola, hola. La escucho muy bajito, me parece que está diciendo.
1: A ver, hola,
0: hola
1: Juliana,
0: no,
1: ¿cómo andás?
2: Hola.
1: Hola, hola.
2: Hola.
1: Ahora sí te escuchamos más fuerte y claro.
2: ¿Ah,
1: sí? Teníamos un problema con el volumen. ¿Cómo andás, Juliana? Buen día.
2: Muy bien, gracias por invitarme a hablar de este libro tan maravilloso.
1: Ah, bueno, ¿y de qué se trata? Contanos, estás de gira, qué bueno, esto es obviamente de tu autoría, este libro, ¿y de qué trata? Comentame un poquito de qué va este hermoso libro que vas a presentar el 23 de octubre en la Biblioteca Pública General San Martín a las 19 horas.
2: Mira, el libro, bueno, yo soy médica y bueno, me interesa mucho el tema de los sueños en cuanto a las imágenes oníricas, no tanto desde el sueño, porque por ahí pensamos en cómo dormimos o la parte neurocientífica, sino más bien el significado y simbolismo del sueño, que queda siempre tan relegado de nuestra práctica y es muy importante. Entonces, bueno, escribí este libro pensando un poco en darle la relevancia que merecen los sueños y como dijiste vos recién, una pesadilla nos puede angustiar, nos puede generar mucho malestar y en el libro la idea es que la gente entienda por qué y para qué sucede esto.
1: Ah, qué interesante esto. ¿Hay algún lineamiento así que funcione de manera estándar? Por ejemplo, si sueño con, como dice Silvio Rodríguez, sueño con serpientes largas transparentes. ¿Tiene algún simbolismo en especial? ¿Para todos funciona de la misma manera o esto hay que hacer un análisis más profundo?
2: No, justamente lo que yo explico, porque viste que si vas a buscar libros de sueños siempre son diccionarios, esto, ¿no? Si sueño esto significa esto, y la verdad que no funciona de esa manera. Cada uno tiene sus imágenes y sus asociaciones respecto a esas imágenes y sus vivencias, porque por ejemplo, la serpiente es una imagen universal, pero a la vez, no sé, hay gente que le tiene fobia y otros que las tienen en sus casas de mascotas, otros que trabajan con serpientes. Entonces, esa imagen para cada uno va a significar algo diferente y eso siempre hay que tenerlo en cuenta. Los diccionarios de sueños genéricos confunden más que ayudan.
1: Bien. Y ¿para qué? Recién decías algo muy bonito. ¿Para qué sirven los sueños, entonces? Anoche tuve una pesadilla. ¿Qué me está indicando mi inconsciente?
2: Bueno, las pesadillas generalmente nos están alertando sobre algo. Suceden en un marco emocional, cargado emocionalmente, como para que vos te despiertes y no te lo olvides. Es por ahí un grito del inconsciente diciéndote, amigo, date cuenta de esto. Y te lo pone bien así, bien terrible para que te quedes todo el día pensando en esa situación.
1: Y perfecto. Y yo me quedo angustiado, pero por ejemplo, no sé, vi que había un derrumbe en el sueño. Eso obviamente hay que hacer una búsqueda personal de, che, ¿qué me está queriendo decir mi inconsciente o cómo sería el procedimiento?
2: Mira, si lo decís por si hay un sueño premonitorio, si fuera que te angustia, que puede suceder. En realidad, los sueños, en el libro hablo de sueños premonitorios porque son muy frecuentes, más frecuentes de los que solemos considerar, pero la mayoría de la gente ha tenido en algún momento algún sueño que después se convirtió en realidad, a veces cosas triviales, a veces cosas importantes. Pero bueno, eso como no lo podemos saber hasta que ocurra el hecho. No sabemos si vos soñaste con un derrumbe, puede que pase, pero eso no lo vas a saber y no lo podés tampoco prevenir. Entonces lo que podemos trabajar es con la parte simbólica del derrumbe. ¿Qué significa un derrumbe? Si has vivido alguna vez un derrumbe, qué pasó mientras vos estabas ahí, con quién estabas. Los personajes que aparecen siempre son también clave dentro del análisis de sueños, si es un lugar conocido o no, como que vas desglosando un poquito cada parte y va surgiendo solo el significado.
1: Bien, y en el caso de que no sea una pesadilla, que sea más bien un sueño, no sé, viste esos que a veces llorás o reís, o bueno, esos sueños que no se acuerda, che, qué sueño más raro que tuve, soñé con la película que iba a ser, o cosas así. ¿Eso es alguna indicación en especial del inconsciente o qué nos está pidiendo?
2: Bueno, eso hay que mirarlo siempre dentro del contexto del soñante. Carl Jung, que fue el psiquiatra en el cual yo me baso en sus observaciones, ¿no? Toda la teoría de la psicología analítica, él decía que no se podía analizar un sueño sin conocer la parte consciente del que sueña, qué estás viviendo en este momento o qué viviste, porque muchas veces te cuentan un sueño de hace muchos años. Y hay que pensar qué estaba pasando en mi vida en ese momento y con qué lo relacionaba, porque quizá lo que relacionaba hace años, hoy tengo otra imagen u otras asociaciones u otras vivencias. Entonces también depende mucho del tiempo.
1: Ah, y te hago una consulta. ¿Vos trabajás con hipnosis? ¿Hacés hipnosis?
2: No, no trabajo con hipnosis, trabajo con lo que se llama imaginación activa, que es una técnica que se usaba en la antigüedad y que Jung rescata, porque él plantea que la imaginación es muy importante en nuestra vida. Lo que imaginamos tiene un gran beneficio para la psique. La imaginación es como una herramienta muy poderosa que, viste, en general no la valoramos. Es como, ay, bueno, sos re fantasioso, como que siempre te dicen cosas como desestimando la imaginación. Y la imaginación activa es un diálogo con las imágenes internas. Es un diálogo activo, no es hipnosis porque estás presente, estás consciente. Y, por ejemplo, puedes traer una imagen de un sueño que te quedó muy marcada y ver cómo continúa, dejarla que fluya, digamos, como que se desarrolle. Y desde ahí podés volver a tomar como el hilo de lo que estaba pasando. Y la verdad que es muy, muy efectiva trabajar con la imaginación activa. Se logran grandes cosas, es como dice algunos junguianos, es mejor que el sueño incluso, cuando lo sabes trabajar muy bien. Es así como de fácil es explicarlo, es muy complejo hacerlo también.
1: Ah, mira qué interesante. Y Juli, yo te quería consultar, acá nos llega un mensaje que dice, Marian nos mandó un mensaje que dice, ¿qué relación hay entre una enfermedad o una enfermedad física, entiendo, con respecto a los sueños o al inconsciente? ¿Hay una relación ahí directa que, por ejemplo, no sé, estoy mal inconscientemente, por eso mi cuerpo se manifiesta, no sé, tengo tos? ¿Hay una relación directa?
2: Sí, con las emociones y la vida inconsciente, sí. Si no, a ver, hay como distintos niveles. Ponele, te tenés que dar cuenta de alguna situación de tu vida. La negás porque lo primero que hacemos es reprimirla y eso está bien, digamos, es parte de nuestra naturaleza o la proyectamos en otros, como que son cuestiones que nos surgen espontáneamente. Pero después hay que volverlas a mirar y a integrar. Entonces, por un lado aparecen los sueños que son como un aviso. Che, mira, esto hay que prestarle atención, esto hay que revisarlo, en esto te estás desviando, en aquello estás desequilibrado. Y si vos lo ignorás, después aparecen las pesadillas, después aparecen como problemas para dormir, qué sé yo, pero también pueden aparecer situaciones físicas, dolores, alguna enfermedad que se desarrolle que tiene que ver con este llamado del inconsciente que fue pasado por alto. Entonces, sí, hay una relación entre lo que está en el inconsciente y y las enfermedades físicas, sí. Eso va a ser para mi segundo libro.
1: Ah, mira, ya tenés temática, qué bien.
2: Sí.
1: Y bueno, en la práctica concreta, nosotros te podemos ir a escuchar. ¿Es abierta la presentación de tu libro? ¿Cómo es el evento?
2: Sí, va a ser abierto ahí en la Biblioteca San Martín. Y bueno, va a ser dinámica también. Vamos a leer un poco el libro, vamos a charlar. La idea mía es más debatir sobre los sueños que presentarme yo, como ya me conoce la gente que va a ir. Bueno, si van otros me voy a presentar también, pero bueno, como que no es mi interés tanto hablar yo, sino que la gente hable, porque creo porque nos sucede a todas las personas todos los días, todos sabemos algo de esto, ¿no? Tenemos la experiencia, que es lo que es más importante que nada. Entonces, a mí me gustaría abrir un debate ahí sobre la importancia de los sueños y cómo hoy en día necesitamos volver a soñar, porque la verdad que como estamos en este mundo, si no soñamos y nos conectamos con la brújula interna, estamos muy perdidos.
1: Y en cuanto a cuestiones más supersticiosas, si se quiere, como puede ser la telepatía, como puede ser esto, la premonición, ¿cuánto de eso es comprobable y cuánto de eso es simplemente fantasía o cultura popular, digamos, por decirlo de alguna manera?
2: No, no es fantasía ni es superstición. La telepatía, bueno, se ha estudiado científicamente. De hecho, hay un sueño telepático que hace poquito se logró constatar desde la ciencia. Que la ciencia no lo pueda constatar no quiere decir que no suceda primero, ¿no? Como yo soy científica y bueno, hay muchas cosas que la ciencia no tiene en la máquina para medir ciertos parámetros. Entonces no deja de existir porque no lo podamos medir. Y los fenómenos, los sueños telepáticos ocurren, son una realidad y así como los sueños premonitorios. Yo creo que ahí lo que impera es la casuística, la cantidad de sueños relatados, la cantidad de sueños que los pacientes cuentan y que suceden luego, o que uno mismo escribís tu sueño en un diario de sueños y a los 2 días te sucede. Esa es la constatación más clara, me parece a mí, de que estas cosas suceden y que no son superstición, son herramientas que tenemos a disposición.
1: Ah, bueno, qué interesante esto. Bueno, Juliana, vas a estar el 23 de octubre, entonces decíamos acá en la Biblioteca General San Martín a las 19 horas, pero también después te vas el 28 de octubre a Buenos Aires, el 31 a Concepción del Uruguay, el 3 y el 4 de noviembre en Rafaela, en Santa Fe, y el 5 de noviembre en Córdoba capital. Vas a estar por todo el país y por el vecino país del Uruguay. No, perdón, Concepción del Uruguay, Entre Ríos. No, no vas a
2: Entre
1: estar.
2: Ríos, sí,
1: No,
2: se
1: no vas a ir.
2: confunde, sí.
1: Así que bueno, Juliana, y vas a estar ahí presentando el libro. Yo la otra vez me había quedado una consulta que te quería decir en esto que estamos conversando. Estamos hablando con Juliana Bernardo, doctora especialista en sueños. Te quería consultar sobre el buen descanso. ¿Soñamos cuando dormimos bien? ¿Soñamos cuando dormimos mal? ¿Cómo es ahí físicamente ese evento?
2: Bueno, soñamos todo el tiempo, la verdad, todo el día soñamos, solo que le prestamos atención a las imágenes en la no, en, cuando bajamos la guardia a la conciencia. Pero muchas veces cuando soñamos demasiado, o sea, recordamos las imágenes, por ahí nos cuesta, no hemos dormido bien. hemos estado como muy alertas. Entonces, bueno, sirve para ordenarnos el sueño, pero también a veces si estamos soñando mucho, mucho, mucho, te despertás como cansado, como que seguiste viviendo, viste, la vida desde el otro plano.
1: ¿Y cómo
2: No
1: se
2: sé si contesté tu pregunta ahí.
1: sí. ¿Y cómo se sueña despierto? Me surgió ahí la duda de cómo es que sueño en estado de conciencia.
2: Bueno, la imaginación activa podríamos decir que entra dentro de un sueño despierto. ¿Sería un sueño lúcido? ¿Preguntas vos?
1: No, no, por ejemplo, ahora yo estoy acá en este estado de conciencia, ¿cómo es que yo podría estar soñando despierto? ¿Se puede soñar despierto?
2: Ah, bueno, no, están las imágenes pasando, están pasando, se está reproduciendo la película, por así decirlo. Lo que pasa es que las luces del cine están prendidas, entonces no se ve. Eso sería
1: Ah,
2: la.
1: mira qué
2: La
1: interesante.
2: cuestión, están pasando, si vos te en este momento te relajás, te concentrás, vas a ver la película pasar. Lo que pasa es que no le estamos prestando atención porque estamos mirando hacia afuera.
1: Qué interesante esto, qué interesante. Y bueno, y esto me imagino que con técnicas, con esta técnica que haces vos y con otro tipo de técnicas, podés ver esas imágenes en tiempo real, ¿no? Como con relajación, supongo.
2: Exactamente. Sí, lo bueno de la imaginación activa es que uno está presente. La hipnosis, por ejemplo, no está presente el yo, entonces la información no atraviesa la conciencia. En cambio, en la imaginación activa la conciencia está presente y eso es un gran cambio porque podés darte cuenta de las cosas de otra forma, como que las podés integrar en tu vida.
1: Ah, qué interesante. Bueno, Juliana, interesantísima la nota. La verdad que siempre que charlo me quedo con un montón de preguntas, pero bueno, el tiempo de la radio es tirano, apremia.
2: Sí,
1: Así
2: lo
1: que
2: sé.
1: bueno, te vamos a estar ahí seguramente consultando más cerca del estreno para que también nos comentes ahí cómo va toda la preparatoria y toda la cuestión. Recordamos que es el 23 de octubre en la Biblioteca General San Martín a las 19 horas. ¿Algo más que quieras decir, Juli?
2: No, muchísimas gracias y bueno, espero que puedan estar ahí.
1: Ahí intentaremos estar a ver si sanamos esto que nos está pasando en los sueños.
2: Bueno, dale, les mando un beso grande y muchas gracias por todo.
1: Gracias a Juli.
0: Gracias, Juli. Un abrazo.
2: Nos vemos. Chao, chao.
1: Bueno, ya hablábamos entonces con la doctora Juliana Bernardo, doctora y psicóloga, interesante acá, especialista en sueño, médica, analista junguiana.
0: Hermoso, la verdad que hermoso poder meternos un ratito en inmiscuirnos en nuestros propios sueños. Me parece como, viste, cuando decía que uno. Depende de lo que uno focaliza, o sea, dónde pone la luz.
1: Claro, qué interesante esto de que la película esté pasando ahora. Quiero irme a dormir para ver qué está pasando en la película. Me quiero ir a dormir. No, no, no, no es que tenga, no, no, no es que sea un flojo, sino que quiero ver qué está pasando en la
0: Es un
1: película.
0: flojo, usted busca cualquier excusa para irse a descansar, para irse de este vagón primero y después para irse a dormir, mira.
1: Acabo de descubrir que puedo hacer algo que yo cuando empecé a estudiar cine estaba muy contento porque le podía decir a mis padres, estaba viendo televisión y les decía, estoy estudiando.
0: Estoy trabajando.
1: Ahora puedo decir, estoy durmiendo, no, estoy estudiando, estoy repasando la película.
0: Lo loco es que ya no se lo tiene que decir a sus padres. Había un cambio generacional importante. ¿A quién se lo tienen que
1: No, no,
0: decir?
1: no, no, no, no, no.
0: Son las 10:01 de la mañana. Estás escuchando Entre Mate y Mate. Vamos a estar hasta las 12 y ahora nos vamos a un pequeño corte porque ya viene otra entrevista. Nos vamos para el norte de nuestro país a hablar de algo que nos afecta para bien y para mal. Nos afecta a todos.
3: Apaga la manguera que hay allá.

0: Estamos de vuelta, estás escuchando la 96.7 Radio Comunitaria La Leñera. Son las 19 de la mañana y bueno, tenemos una mañanita.
1: ¿Las 19 de la mañana?
0: Las 19.
1: Ah, 10 y 9.
0: Es muy, muy delgado el límite entre las 10 y las 19.
1: Es muy, está muy finito.
0: Y más con esto que estamos hablando de los sueños, no saben en qué momento. Estás a las 10 y de repente te despertaste a las 19.
1: Le mando un saludo ahí al Juan, que dice que él está también ahí viendo películas desde la intimidad de las sábanas blancas.
0: ¡Ay, no diga esas cosas, por favor!
1: Así que ahí le mandamos un saludo al Juan, que está viendo películas. Que las disfrute, Juan.
0: Bueno, como decíamos, teníamos una mañanita, tenemos una mañanita movida, tenemos un país muy movido, tenemos un país donde pasan muchas cosas que son tantas que uno no alcanza a poder profundizar y focalizar, como decíamos en los sueños, ¿no? Poner donde ponemos la luz para poder contarles, para poder charlar. Pero bueno, la yerba es algo que ya, la yerba, hay un montón de producciones que están totalmente denigradas, ¿no? En cuanto al trabajo de las personas que nos cosechan, los cosechadores, nuestros alimentos, en este caso que vamos a hablar de la yerba, porque el mate, a ver, está en todas las mesas argentinas, pero cada vez se les hace más difícil a los que cosechan, a los que producen todo lo que tiene que ver con la yerba, con el té, ¿no? También en el mundo del té. ¿Por qué? Porque las grandes marcas se consolidan sus ganancias a través de leyes, a través de derogación de leyes también, ¿no? A través de tirar todo lo que se ha venido construyendo y la lucha de muchos años de miles de pequeños productores de tarafero de nuestro norte del país, que bueno, atraviesan una crisis marcada por la baja en los precios, ¿no? A lo que ellos le pagan, lo que producen, por una notable precarización laboral y por tener que vender, ¿no?, sus pequeñas chacras, sus pequeñas tierras, por la imposibilidad de poder mantenerlas. A esto se suma, recordemos que en el 2023, mediante la ley 7, número 103, se habilitó, creo que es la primera vez que se habilitó en Misiones, que se prohibiera el uso del glifosato en el 2023, y estamos ahora diciendo en una reforma actual que ahora hace poquito se elimina la prohibición que impidía utilizar el glifosato en territorio provincial. Por eso estamos en comunicación con Hugo Sanz, que es de la Asociación de Productores de Misiones Yerbateros y Teateros, que tiene mucho para contarnos. Hola, Hugo, bienvenido a Radio Comunitaria La Leñera.
2: Hola, buen día. Bueno, desde Misiones, desde la Tierra Colorada, un gran abrazo a todos ustedes. Sí, efectivamente, desde hace, bueno, a principio de la década del 80 comienza a usarse el glifosato, el Roundup y todos estas armas químicas para matar, ¿no? Uh-huh. Después de muchos años se logró que en la provincia de Misiones haya una ley que prohíba el uso del glifosato, ¿no? Teníamos 5 años para dejar de usar este veneno, y bueno, ante la presión de ciertos sectores de productores también, ¿no es cierto? Hay que decir esto, que están enamorados, que están enviciados con los venenos, y también con las grandes empresas y los grandes vendedores de productos químicos, se derogó esto, ¿sí? Uh-huh. Entonces, lo que vemos ahora es que estamos ante ninguna herramienta que nos permita defender aquellos sectores de la producción primaria que queremos hacer las cosas en forma agroecológica u orgánica, sin uso de venenos.
0: La ley que se habilitó en el 2023, Hugo, promovía el uso de bioinsumos. ¿Qué significa eso? ¿Cómo se trabaja con
2: eso? Eso era una gran mentira también. Uh-huh. Estaban haciendo uso de nuestras banderas de la agricultura sustentable, sostenible, orgánica, agroecológica, etcétera. Y un político llamado Rovira, junto con su grupo familiar, inventaron un bioinsumos, ¿sí? Uh-huh. Y promovieron de que eso era un herbicida orgánico, ¿sí? Uh-huh. Todo mentira, simplemente para hacer negocio con los productores. Bueno, o sea que ahora estamos en un grave problema, ¿no? En vez de enseñarle a los colonos cómo hay que trabajar para no hacer uso de estos venenos, quisieron cambiar, quisieron pelearse con Monsanto y fabricar acá en Misiones, que ni fabricaban acá, creo que traían de Salto, Tucumán, algunos productos. Pero era todo un comercio, ¿sí? Todo un comercio.
0: Hugo, y esto para los pequeños productores, ¿qué significa? Porque ya, como estábamos remarcando al comienzo, la situación de los productores de yerba mate viene en picada, podríamos decir en picada libre, ¿no? O sea, no hay fin para la baja en los precios, en lo que los tienen que vender, las condiciones laborales, teniendo que quedarse sin tierra. ¿Cómo impacta todo esto también?
2: Mira, te comento, en el año 23, la yerba se cosecha normalmente en invierno, ¿sí? En el invierno del año 2023, nosotros vendíamos nuestra yerba a la cooperativa a razón de 400 pesos el kilo. Al año siguiente, en el invierno del 24, ya con la era de Milei, uh-huh. En la desregulación, en la destrucción del Instituto Nacional de la Yerba Mate, uh-huh. El precio cae a 180 pesos, de 400 a 180. Si decimos que dejamos de percibir 200 pesos promedio por kilo y multiplicamos por los 1.000 millones de kilos de hoja verde que se cosechan normalmente, ¿sí? Un poquito más, un poquito menos, son 200.000 millones por año que no ingresan al sector primario, ¿no? Eso fue el 24, el 25, ya estamos terminando la cosecha el 26 y no hay ninguna perspectiva de que esto mejore. ¿Cómo se traduce esto socialmente, ¿no? En un gran caos, nuestros obreros, que los llamamos tareferos, nuestros obreros rurales, porque la yerba se cosecha en su gran mayoría a mano, es un trabajo artesanal, uh-huh. tienen que emigrar a Brasil para poder conseguir el pan para sus hijos, ¿no? Y nuestros jóvenes, nuestros hijos, aquellos que pueden ir a la universidad, muchos se ven terriblemente afectados porque los padres no tienen fondos para pagar el alquiler o, bueno, los fondos que necesitan para vivir, ¿no es cierto? Y otros que están a punto de recibirse dicen, bueno, me recibo y me voy de la patria, me voy del país. Entonces es lamentable toda esta política, ¿no? A ver, y volviéndolo al tema de los herbicidas, de entrada le digo, yo estoy totalmente en contra de todo lo que sea insecticida, biocida, fungicida, nematicida, todo lo que sea sida es muerte, ¿sí? Uh-huh. Nosotros creemos que tenemos que trabajar a favor de la vida, de toda la vida, ¿no? Entonces el gobierno, el INTA, el Ministerio del Agro, las instituciones, en vez de enseñarle a los colonos a producir sin veneno, están incentivando al uso de estos terribles, tóxicos armas de guerras que fueron utilizados en Vietnam en sus orígenes, ¿no?

0: Generalmente en el área tabacalera, ¿sí? Acá también somos plantadores de tabaco y se usa mucho, no solamente el glifosato, sino muchos otros venenos, ¿no? Y entonces comprobó que en las áreas de donde se plantaba el tabaco había una mayor incidencia de todas estas enfermedades congénitas, ¿no? Y si esto lo llevamos al tema del glifosato, también es altamente peligroso. ¿Por qué hacer uso de estos venenos? Porque es el gran negocio, es un negocio, ¿sí? Ahora digo yo, estoy aplicando veneno, eso le doy de comer a mi esposa, por sus mamás, mis hijos toman la leche materna envenenada. ¿Cómo puede ser eso? ¿No es cierto? Entonces, yo creo que acá hay que prohibir totalmente el uso de estos venenos, de todos estos venenos. Tenemos que volver a tener una mirada holística, integral, de aprecio, de amistad con la naturaleza, no en contra de la naturaleza.
1: Así es, Hugo, y qué importante. Bueno, acá estoy con mi compañero Lautaro, estamos con en el programa que te quiere ahí hacer
2: Te
1: una
2: quería, ¿qué
1: pregunta.
2: tal, Hugo? Buen día. Te quería hacer
0: ¿Qué
2: una
0: tal,
2: consulta. ¿Qué
0: Lautaro?
2: conocimiento tenés de la investigación esta que está llevando adelante o que estuvo llevando adelante Virginia Aparicio sobre en esta investigación, en este estudio que se llamó Sprint, que determinó que el 86% de personas evaluadas en el país tienen residuos de glifosato en el cuerpo o en la sangre? ¿Tenés algún conocimiento al respecto? ¿Qué opinión te merece?
0: Bueno, simplemente lo que he escuchado y leído en los medios de prensa, ¿no es cierto? Y bueno, sé también que le están queriendo exonerar o sacar del INTA, correrla, claro, porque está diciendo la verdad y la verdad molesta, ¿no? La verdad molesta. Entonces, y ahí tenés un dato, el 86% de los argentinos tenemos glifosato en el cuerpo, ¿no? Y los otros productos, porque no solamente el glifosato es la punta de lanza de un arsenal terrible de veneno, que no solamente son los venenos que se utilizan en la agricultura, también tenemos todos los venenos que se utilizan dentro de los hogares para controlar las cucarachas, ¿no es cierto? Entonces, todas estas cosas tenemos que volver a repensar ese uso indiscriminado de estos productos químicos que son tóxicos, que son veneno y que es un gran negocio, reitero, para algunos.
1: Hugo,
0: Mira,
1: en este contexto, sí, querías
0: sí,
1: decir algo.
0: después, cuando me refería a que los estados, el gobierno, las leyes, etcétera, fíjate vos, nosotros hacemos, por ejemplo, yerba orgánica o té orgánico, o mejor dicho, agroecológico. Orgánico no, hacemos agroecológico, que es otro sistema, ¿sí?
1: Sí.
0: Después podemos hablar de eso si querés. Pero el tema es el siguiente: yo para salir a vender tengo que poner en mi paquetito té agroecológico o yerba agroecológica. Pero ¿por qué tengo que hacer eso? Que los industriales, los grandes industriales, los que usan miles y miles de litros de veneno, que ellos pongan en sus paquetes de yerba, consumir este producto posiblemente le va a producir cáncer. Digo yo, ¿no es cierto? ¿Para qué? ¿Por qué yo que soy chiquitito y que quiero hacer las cosas bien, encima tengo que hacer todo un trabajo y poner en el paquete esa inscripción? Así como están en los paquetes de cigarrillo, consumir tabaco es cancerígeno. Bueno,
1: Así es.
0: vayamos por todo, vayamos pero por todo, ¿no es cierto? Y después falta mucha docencia. Fíjese, volviendo al tema de la hierba es un árbol que crece en forma silvestre en la selva misionera, ¿no es cierto? Nosotros sacamos la hierba mate de la selva, donde hay una biodiversidad inmensa, y la llevamos al monocultivo a pleno sol, ¿sí? ¿Qué ocurre? Observamos luego que aparecen las gramíneas entre los líneos de hierba, entre los líneos de estos árboles, y decimos que es maleza. Estas especies silvestres son maleza. Entonces, ¿qué hacemos? Compramos glifosato y envenenamos todo. Pero ¿qué pasa? A pocos metros del yerbal, donde está la selva, ahí no hay gramíneas. ¿Qué pasó? ¿Por qué los pastos están en la yerba y no están adentro del monte? Simplemente porque los pastos son amantes del sol. Y nosotros estamos produciendo mucho sol en nuestra tierra. O sea, estamos favoreciendo que los rayos solares lleguen a todo el suelo. Entonces, la tierra se cubre de pasto para protegerse. Nosotros lo que tenemos que hacer Es mucho más inteligente que ir a comprar a la agropecuaria el glifosato y llenarle los

0: Porcilio Monsanto. Tenemos que mirar el monte, ahí está la tecnología nuestra, ahí está nuestro conocimiento ancestral. En el monte hay sombra, y en la sombra las gramíneas no crecen, y el árbol de yerba ama el monte. ¿Se entiende? Entonces es fácil el tema. Tenemos que mirar nomás a nuestro alrededor y tener una mirada amplia de amistad con todos los macro y microorganismos, vegetales y animales. Y ahí vamos a tener una vida mucho más plena y no envenenada como tenemos en este momento.
1: Hugo, me contabas que en el 2001 o 2002 rodearon la casa de gobierno Misiones y a partir de ahí se creó la ley del Instituto de Yerba Mate, ¿no?
0: Sí, sí, así fue. Resulta ser que allá por el año 1925, Marcelo de Alvear, presidente de la República, por un decreto obliga a nuestros abuelos, a nuestros bisabuelos a plantar yerba para luego entregarle el título de propiedad, ¿sí? Pasan los años, como esto es un árbol, a los 6, 7 años recién entra en producción y podemos decir que los yerbales de los misioneros comienzan a abastecer el consumo argentino a mediados de la década del 30, ¿sí? Y ahí ocurre un hecho interesante porque Argentina consumía yerba de Brasil y de Paraguay. Ajá. Y era el gran negocio, ¿cómo?
1: No, sí, claro, estaba recordando que sí, lo que está.
0: Era el gran negocio de los importadores y exportadores. Se exportaba trigo en ese momento a Brasil y se importaba yerba. Como nosotros comenzamos a molestarlo, o sea, la producción misionera comenzó a molestarle a los exportadores, importadores, organizaron acá en Oberá lo que se conoce con el nombre de masacre de Oberá, ¿sí? El poder político, el poder económico, violentó una marcha de productores de tabaco y yerbateros, mató a los varones, violó a las mujeres, disciplinó a la gente. Y ahí se crea el mercado consignatario nacional de la yerba mate, y la Comisión Reguladora, que durante muchos años estabilizó la producción de yerba, ¿sí? Cuando llega Menem al poder, un ultraderechoso también, destruye nuestra ley yerbatera, ¿sí? Y quedamos a la deriva de las fuerzas del mercado, ¿sí? Nos pagaban con vales de combustible, con vales de comestible, que teníamos que ir a Brasil a canjear allá, ¿sí? Esa es la política libertaria. ¿Qué pasó? A fines del 90, los colonos se organizan, se vendían las tierras, muchos chicos y muchos jóvenes y muchas familias migraban a las villas miserias, se crean muchos barrios pobres en Posada, en Monte Carlo, muchos migran a Buenos Aires, etc. Y entonces nos organizamos los colonos, hicimos una manifestación, fuimos a Posada desde el interior, acá de Brás, estamos a 100 kilómetros, fuimos con nuestros tractores a Posada, estuvimos allá, varias semanas, nos prometieron todo y cuando volvimos a la chacra nos dimos cuenta que nos habían mentido. Entonces, para el año siguiente, en 2000, nos volvimos a organizar y un diputado presenta una ley de creación de un instituto y se logró la aprobación después de rodear nuevamente la casa de gobierno durante varios meses. 3 meses estuvimos acampados ahí y logramos nuestra ley. Esa ley nos permitió a nosotros equilibrar oferta y demanda. Porque tenemos que entender lo siguiente. El mercado yerbatero se conoce con el nombre de oligopsonio. Es un mercado imperfecto. Somos 13.500 pequeños productores de menos de 8 hectáreas de yerba mate. Y por el otro lado tenemos dos empresas, Liebig, que es una cooperativa, Playadito, y Las Marías, que es un privado, en Corriente. Si a estas dos empresas le sumás una más misionera, entre ellas hacen más del 50% del mercado. Tiene una posición dominante y es imposible que un pequeño productor pueda negociar con estos monstruos. Jamás de los jamases, y eso Milei no entiende, y Struzgenegger tampoco, y ninguno de estos tecnócratas que están en el gobierno entiende que el precio se conforma desde abajo con los productores, con los costos laborales, con los costos previsionales, con un margen de utilidad. No es el libre oferta y la demanda, ¿sí? Por eso están destruyendo una economía regional. Milei lo que hizo fue con ese decreto de necesidad de urgencia 70-2023, quitarle todas las propiedades y las facultades que tenía el instituto para equilibrar esta fuerza, ¿no? Y eso es lo que está ocurriendo hoy.
1: Hugo, ¿qué nos espera a los y las argentinas que, bueno, que tomamos mate, que tenemos parte de nuestra vida? O sea, el mate es parte de nuestra vida, de nuestra historia, como estás contando. ¿Qué nos espera a partir de ahora?
0: El consumidor no tiene que tener problemas, no va a tener problemas, porque la yerba va a seguir existiendo, la yerba es un excelente negocio, por eso es que estos grandes monstruos quieren desalojarnos a nosotros, ¿no? Sí van a tener problemas con el cambio del gusto, ¿sí? Eso va a cambiar porque van a desplazar estos obreros que se fueron a Brasil. Muy pocos de ellos van a volver a trabajar a Argentina, y ya hay más de 70 máquinas cosechadoras de yerba mate, son grandes máquinas, que van cortando los árboles o las ramas de los árboles, trituran todo y mezclan las hojas o las hojas maduras con los brotos tiernos, porque no seleccionan absolutamente nada, y entonces eso va a dar como consecuencia un gusto distinto a la yerba, pero el consumidor se va a adaptar, en eso no hay problema. Nosotros vamos a tener problemas porque va a haber un cambio en la titularidad de la tierra, va a haber un desplazamiento social muy grande, y van a hacer un uso masivo, intensivo, de agroquímicos y de fertilizantes, porque al no haber materia, al no haber hombres y mujeres que cosechen y que limpien los yerbales de las malezas, que ahora son buenezas, eso es lo que va a ocurrir. Y otro tema, cuando esas malezas, nosotros le cambiamos el nombre y le decimos buenezas, porque nos dimos cuenta de que es alimento para las ovejas, por ejemplo. Entonces las ovejas van con potreros rotativos eléctricos, ¿no es cierto?, pequeños potreritos, van consumiendo estas buenezas, transformando en estiércol, en orín y en carne animal, en proteína animal, que es excelente para el consumo humano. O sea, es mucho más económico dejar de usar los agroquímicos y dedicarse a querer a la naturaleza.
1: Así es, es un panorama, podríamos decir, desolador, ¿no? Ya sea para los que consumimos lejos de Misiones nuestra yerba mate, y ni hablar para los pequeños productores, ¿no? El panorama es sombrío. ¿Estaba prevista alguna medida de fuerza, alguna movilización? ¿Cómo siguen con esto, Hugo?
0: Nosotros estamos organizando para el mes que viene un encuentro por la tierra, ¿no? Que no solamente es el tema yerbatero, sino es todos aquellos, aquellas organizaciones, aquellas personas que están en contra de las megas represas, por ejemplo. Todos los que estamos en contra de la privatización de la enseñanza, o sea que todo lo que sea público poder salir a manifestarnos, a trabajar, a poder decir la chacra no se vende, la chacra es patria, a decirle que tenemos que tener esperanza, porque lo que quieren los actuales políticos, el actual gobierno, es que nosotros abandonemos la lucha. Y no, señores, tenemos que ser más conscientes de nuestra responsabilidad en este momento. Nosotros somos plantadores de árboles, ¿sí? Acá en Misiones somos plantadores de árboles. No tenemos prácticamente cultivos anuales. Entonces, sabemos que hoy plantamos, hoy sembramos, ¿sí? Y dentro de 10, 15, 20 años recién vamos a cosechar. Por eso les digo que esto también va a pasar, así como el viento cambia de dirección, esto tiene que cambiar de dirección, pero lo va a hacer si estamos todos en el asfalto, pisando la calle, diciendo nuestra verdad, ¿sí? Y trabajando entre todos. Toda la comunidad tiene que salir a defenderse y revertir este proceso de entrega de la patria.
1: Muchísimas gracias, Hugo Sanz, por contarnos la situación que se está viviendo en Misiones. Mendoza parece que queda lejos, pero bueno, estamos compartiendo, ¿no?, los mismos lazos de eso, de solidaridad, de luchas. Así que bueno, te agradecemos tu voz y tu presencia de alguna forma acá, y para lo que necesiten, cuenten con nosotros.
0: Muchísimas gracias y un gran abrazo a todos los productores de esa querida y hermosa provincia de Mendoza.
1: Bueno, gracias, un abrazo, estamos en contacto. Estábamos escuchando a Hugo Sanz de la Asociación de Productores de Misiones de Yerbateros y Teateros, que nos contaba, bueno, el panorama sombrío que se está viviendo en Misiones, pero que esto no deja de exponer los efectos concretos, ¿no? Que el modelo económico libertario produce en nuestras tierras, en nuestros productores, en nuestros nosotros que somos consumidores, en este caso de yerba mate, hay un desmantelamiento profundo de todo lo que tenga que ver con el cuidado de los pequeños y medianos productores. Hay un desmantelamiento, como decía, de las facultades regulatorias, por ejemplo, del Instituto Nacional de la Yerba Mate, del INTI, del INTA. Se quitaron herramientas claves para fijar precios y equilibrar la relación entre los productores y un mercado que está dominado, como decía Hugo, por las grandes empresas. En este caso son dos, más una un poquito más chiquita, pero que bueno, que dominan casi el 70, él decía el 50, bueno, sí, más del 50% del mercado industrial. Y que son los que definen, ¿no?, las condiciones, finalmente. Así que
2: Pero me quedo con las palabras de Hugo, que ahí a la lucha con alegría. Y que veía una entrevista de Correa con Petro hace muy poquito que decían: ojo, que todavía estamos acá. Entonces, eso es importante también, digo, sostener la lucha, lo que decía Hugo, ¿no? De por ahí, hoy más que nunca, tratar de mirar el horizonte con alegría y seguir adelante.
1: con esperanza, ¿no? Con esperanza que las cosas se pueden cambiar. Se han cambiado, como él recordaba en el 2001, se han cambiado, se han dado giros. Pero lo más importante que hay que tener en cuenta es que estamos hablando de nuestra historia, estamos hablando de la historia de nuestras familias, de qué le estamos dejando a nuestros hijos y qué tierra queremos, ¿no? Para nuestro futuro. Así que bueno, eso, a pensar un poco, a realmente relacionar esto con con nuestras emociones, con nuestras memorias, con nuestros sueños, para encontrar la razón de decir hasta acá llegamos.
2: Y nos vamos con el anhelo de Lari, de un compañero acá de la radio, que dice: quiere su bolsillo con semillas.
1: ¡Ay, qué hermoso, Elari! ¡Vamos!

0: pasa? ¿Quién estamos escuchando, por favor?
1: Al Ariel ahí con sus temas recién estrenados, recién salidos, como el
0: Mi
1: pan.
0: Mi deseo es que te va. Me encanta. Le estamos hablando acá con Lautaro en off. ¿Cómo se dice?
1: Sí, en off. Está en off. Perfecto. Está muy bien dicho ahí.
0: Que se quedan pegados estos temas. Sí. ¿Viste por ahí? Bueno, el otro, el de las semillas. Quiero mi bolsillo. Se lo dije a don Ariel. Digo, nene, se me quedan pegados. Estoy con el tema de mi bolsillo, de la condición de semillas. Le digo, todo el día. Le digo, no puede ser. Por suerte que es un hermoso tema que se queda pegado. Hay veces que se quedan pegados cada tema, que madre mía. Son las 10:42, estás escuchando Entre Mate y Mate, y decime que tenemos algún mensaje.
1: Tenemos un mensaje de la Tuti que nos dice, a ver, dice, gracias por el informe, muy estremecedor, Fuerza Misiones,
0: así es. La forma de comunicarte, como lo hizo Tuti, es el 261-684-2797, porque ahora seguimos, tenemos otra entrevista, porque como decíamos, la Tierra se está moviendo, la Tierra nos está hablando, y hay personas que están ahí más sensibilizadas para escucharla, para escuchar lo que van sintiendo, lo que va pasando, y este noviembre acá en Potrerillos van a pasar cosas, por eso estamos acá para contártelas. Estamos en contacto con Rod Bustos, ahí me va a decir si los pronuncié bien, y Martín Siciliano, que son del colectivo de Hombres del Sur, colectivo que promueve la salud integral, las relaciones saludables y la no violencia. Estamos hablando del segundo encuentro latinoamericano de hombres que se va a realizar acá en Potrerillos, en nuestro pueblo, en la montaña, el 20, 21 y 22 de noviembre. Gracias. Bueno, bienvenidos al aire de Radio Comunitaria La Leñera. ¿Cómo están, chicos?
2: Hola, Euge, ¿cómo estás? Buen día. Sí, lo pronunciaste perfecto. Bueno, muchísimas gracias por la presentación. Acá estoy con Martín.
3: Buen día, ¿cómo andan?
0: Hola, ¿cómo están? Están un poquito más abajo ustedes, por lo que sé.
2: Sí, ahora en este momento estamos en las compuertas.
0: En las compuertas.
2: Así que, un poquito más abajo, pero cerca.
0: Maravilloso. Bueno, chicos, el que más quiera, cuéntenos un poquito de qué se trata este movimiento, ¿no? De Hombres del Sur. ¿Qué es esto? Mucha gente está como recién entrando, ¿no? En saber que existe este grupo, este colectivo, este movimiento, antes de empezar a hablar del encuentro.
3: Sí, bueno, somos un grupo de varones, venimos trabajando hace aproximadamente 3 años. Somos algunos activistas, otros terapeutas, otros artistas, educadores también, psicólogos, y nos venimos reuniendo ya hace 3 años con la intención, la búsqueda y la propuesta de mirarnos como varones, replantearnos temas sociales, individuales, acompañarnos también entre varones, escucharnos y promover espacios y activar espacios, bueno, para reflexionar, para trabajar a nivel interno, a nivel vincular, para promover esta necesidad de cambio también. Y este grupo estamos, algunos están en Chile, otros en distintas provincias del país, así que somos un grupito más o menos de 8 o 10 varones.
0: ¿Cuál fue el punto de inflexión que dijeron hasta acá? Esto dan ganas de cambiar estas formas, como decís, de vincularse, de mirar, ¿no? De encontrarse. ¿Cuál fue el punto que dijeron necesitamos, o individualmente, ¿no? También necesito encontrar otros espacios de forma de entender la masculinidad, de forma de entender las relaciones?
2: Yo creo que principalmente voy a hablar en relación a mi experiencia personal. Hubo un momento de esto, como bien lo nombraste, de una necesidad de encontrarme con otros varones. De otras formas, a repensar, a vivir, a compartir de otros modos. Y esa necesidad tiene que ver con la salud también, con la salud, con la forma de estar, de vincularnos con otros varones y también en comunidad, con la propia Madre Tierra. Es un poquito amplia para responder la pregunta, pero creo que tiene que ver con reconocer una necesidad personal que tiene que ver con lo colectivo también.
0: Sí, yo pensaba, he escuchado algunos casos o bueno, comentarios de, por ejemplo, muchos varones que se encuentran, por ejemplo, en grupos de WhatsApp donde se siguen reproduciendo lógicas de relaciones o de chistes, ¿no? De que menoscaban, por ejemplo, a la mujer siendo su novia o su pareja o con alguien que esté saliendo, que se menoscaba, digamos, las personas que se sienten dentro de otra lógica, ¿no? Que no tiene que ver con el género con el sexo establecido, digamos, como y que se empiezan a sentir incómodos, ¿no? Con esa mirada, con esa forma de relacionarse y que eso empieza a marcar como puntos. Digo, como para aquel que nos esté escuchando y que sienta que estos son puntos ya que te van marcando, ¿no? Como diciendo, esto ya no, esta forma de entender la vida no. O sea, por eso más que nada preguntaba si habían en ustedes que han formado ya este movimiento, que están por un encuentro latinoamericano, que los llevó a unirse, ¿no? A esto.
3: Ahí, buenísimo, a todo lo que vos traes son preguntas que circulan en nuestro grupo y que buscamos circular también con quienes se van sumando e interesando. Y además de lo que sumó Rod, un punto para mí personal y que nos constituye bastante, tiene que ver con algo de dejar de construirnos o de sentirnos que tenemos que resolver todo solo, ¿no? Como varones, o callarnos, o solucionarlo, o hacer de cuenta que no pasa. Entonces, de ahí es algo que como grupo miramos mucho eso, al menos fue un puntapié importante entre otros, y que es necesario construir comunidad entre varones, ¿no? Escucharnos, sostenernos, vulnerarnos, preguntarnos, resignificar mandatos, intentar y buscar por distintos medios hacer varios cambios también.
2: Euge, ahí quería agregar algo en relación a lo que preguntás.
0: Sí.
2: Esto de, bueno, ¿qué nos pasa? Hay una pregunta que circula mucho que es, ¿qué nos pasa cuando algo está pasando? Como por ejemplo, estar en un grupo de WhatsApp y recibir, bueno, mensajes que son sexualmente explícitos y violentos, por nombrarlo de algún modo. Y realmente lo primero es, creo que hay como un punto en común en quienes estamos buscando estos espacios, que es registrar esa incomodidad en el cuerpo y de ahí en más ver dónde, porque muchas veces, antes, por ejemplo, tengo la experiencia personal de nombrar situaciones que para mí eran violentas y no, callate, no digas nada, no está pasando nada, como una negación. Yo creo que eso, como bien lo nombrás, un poco o en algunos espacios está cambiando. Y en otros todavía no, tal vez. Esa es una de las grandes preguntas que tenemos y también como por eso también queremos dar y traer estas otras voces, que es un poquito, o sea, va más allá de estas violencias, sino también como en estos cuerpos de varones también podemos expresar y ser totalmente diferentes y no acallar o no reprimir estas experiencias en cuerpos de varones e integrarlas. Y por otro lado, en relación a estas violencias que nombrás, bueno, es realmente un gran desafío primero escuchar el propio cuerpo, ¿no? Y también reconocer las propias violencias, las propias y las que hemos atravesado, que hemos recibido de algún modo, porque bueno, hay contextos y socioculturalmente que todavía nos cuesta hacer el espacio, primero en nuestro propio cuerpo, no negar lo que nos está pasando, y ahí es cuando escucho a Martín que habla de la vulnerabilidad o de vulnerabilizarlos y poder reconocer que también nos están pasando otras cosas que en principio podemos decir, ¿qué es esto? ¿Qué me está pasando? ¿Qué me está pasando? Bueno, esa también es una de las preguntas por las cuales buscamos espacios donde, che, a otros, cuando te escuchás en una agrupación con otros varones, que a otros varones les pasan cosas parecidas, ah, no soy el único que le está pasando esto que me pasa. ¿Y qué es esto que nos pasa? ¿Por qué nos pasa? Bueno, ahí aparecen otras preguntas.
1: ¿Qué tal? Yo te quería preguntar, ahí ustedes, bueno, dicen que el colectivo promueve la salud integral. ¿Qué entienden por salud integral? Entiendo que en algún punto también está lo vincular colectivo entre varones, pero ¿qué es la salud integral para ustedes?
2: Bien, la salud integral tiene que ver, no sé, por ejemplo, pensar en el contexto actual que estamos, tiene que ver con nuestro territorio, nuestro alimento, nuestro cuerpo, no solamente, digo, como varones, ¿no? Esto lo estamos pensando como varones, en estos cuerpos de varones. No solamente tiene que ver con la salud mental, que es uno de los puntos más importantes y de los cuales necesitamos prestar atención. Sino, bueno, entender que la salud es desde que naces o desde que estás en gestación hasta que te morís. Entonces, como hombres, atravesar distintas edades tiene un montón de situaciones en relación a la salud. Hoy, por ejemplo, podemos hablar en relación a la salud mental, digo, a la salud mental, a la salud social, a la salud vincular. Y podríamos ampliar un montón estas temáticas, pero entendemos que primero que nada es como esto, volver a escuchar qué nos está diciendo nuestro cuerpo, qué nos está diciendo nuestro entorno, qué nos están devolviendo estos espejos, ¿no? Y estas propias sensaciones. No sé si te respondo,
1: Sí,
2: creo que es
1: sí.
2: una respuesta amplia y ahí Martín seguramente puede aportar un poquito más, que tiene mucho conocimiento en esto.
3: Sumo un poquito a esto. Como salud integral también es la posibilidad de preguntarnos ya como base la salud, ¿no? Digo, como algo que como varones tenemos una gran tendencia a que hasta que no estoy roto, ¿no? Como una especie de mayor herencia, hasta que no estoy muy roto o muy afectado, no voy o a un psicólogo, terapeuta o a un médico o a atenderme para hacer cuidado, ¿no? Y ocuparme de mi cuerpo y mi salud. Ya, eso es un gran paso. Hacernos esa pregunta, buscar nuevos caminos para reconocer que necesitamos, ¿no? Un cuidado, una atención, un sostén, una escucha. Y la salud, entre otros factores, la entendemos como algo que pueda ser más abarcativo que simplemente tomar una medicación, sino que pueda ser también una salud emocional, ¿no? Emocional y mental al mismo tiempo.
0: Chicos, ¿cómo hace aquella persona que quiere participar, que quiere conectarse con ustedes, contactarse, empezar bueno, a transitar y ver cómo se siente en estos espacios, ¿no? O sea, para poder producir algún cambio, ¿no? ¿Cómo hace? ¿Dónde se contactan?
3: Estamos en Instagram,
0: Ajá.
3: ¿sí? ¿Puedo nombrarlo en voz alta?
0: Sí,
1: Sí,
0: claro.
1: claro.
3: Ok. Hombres del Sur, estamos en Instagram. Es una comunidad que va creciendo poco a poco. Y después están los contactos de Rod y el mío, que estamos acá en Mendoza también,
0: Esto
3: para sumarse.
0: es a nivel nacional, a nivel ya latino, o sea, ¿el Instagram corresponde a solo Argentina o es más amplio el grupo?
2: El Instagram, en principio, agrupa a muchos, como te decía Martín, somos terapeutas, artistas, educadores, psicólogos, que estamos en Mendoza, en Buenos Aires, perdón, algunos están en Córdoba, en Tras la Sierra, en Chile, en Salta, y ahora esos son como los puntos de territorio en los que nos estamos distribuyendo. Aún así, estamos con una red, estamos de una comunidad que estamos formando, donde hay varones en distintos lugares de Argentina, ahí se amplía un poquito la red, y de a poquito queremos, digo, que estos puntos, que hoy son puntos en el territorio, donde hay algunos dentro de este equipo que organiza esta comunidad, queremos que se amplíe. Así que estamos también como en ese periodo de, a través de los encuentros que hacemos, nosotros tenemos unos encuentros que son online, que son cada 15 días, que se llama Las Voces de los Hombres, donde tocamos distintas temáticas que en algún punto nos incomodan. Y aparte de eso, estamos ahora realizando en noviembre el segundo encuentro latinoamericano de hombres. Y el año pasado llegó gente de Colombia, gente de Bolivia, gente de Francia, lo hicimos en Tras la Sierra, y como te digo, de distintos lugares de la Argentina.
0: Entonces nos vamos ahí, ya que lo has nombrado puntualmente, al encuentro, que va a ser el 20, 21 y 22 de noviembre. ¿Ya saben bien dónde, en qué punto va a ser este el encuentro?
3: Sí, sí, va a ser en el Camping Las Chacritas, que está ahí en la rotonda, donde se abre el camino hacia Las Vegas o hacia El Salto. Ahí estamos ubicados, va a ser el encuentro. Va a ser desde el viernes a la mañana temprano, 20 de noviembre, como dijiste, hasta el domingo a la tarde. Y bueno, ya hay varios inscriptos y también estamos promoviendo ahí por redes, bueno, por entrevistas por radio y demás, y otros medios, la posibilidad de que se puedan, bueno, conocer esta propuesta, conocer esta comunidad, que, bueno, que como decía Rod, se vienen sumando ahí entre distintos lugares.
0: ¿Y de qué se va, qué va a haber en el encuentro, digamos, con el que vaya, qué se va a encontrar? Valga la
3: Y
0: redundancia.
3: es un encuentro que de 3 días, donde estamos armando la grilla de actividades, donde vamos a abrir conversatorios, talleres, reflexiones, también algunos espacios de trabajo terapéutico, ¿no?, en grupo, fogones, también momentos de ocio, música y arte, ¿sí? También hay espacios de ocio, ¿no?, para que tampoco sea pura información, pero sí por lo menos se pueda ampliar la comunidad, puedas conocer a otros varones, puedas podamos abrir preguntas, y eso va a ser el encuentro.
1: ¿Cómo?
2: Permiso.
1: Sí, perdón, ¿sí que querías agregar?
2: Sí, no, que básicamente en relación al encuentro, van a haber talleres, por ejemplo, en simultáneo, y la idea es que cada quien elija a dónde quiere estar, y en este elegir siempre, bueno, hay algo que trabajamos mucho que tiene que ver con el consentimiento, y cada quien está, nadie tiene que estar obligado, y el respeto mutuo, digo, el consentimiento y el respeto mutuo, nadie está obligado a permanecer en un espacio si en algún momento necesita salir, poder hacerlo. Bueno, también buscamos que en estas diversidades y entendiendo que somos todos distintos, no buscamos como bajar una línea de ningún tipo, sino que cada quien pueda ir haciendo su experiencia y encontrando un lugar donde expresarse o estar en silencio según lo que necesite. Y en relación a este encuentro también hay algo que es importante, dos cosas que creo que son importantes también nombrar, que tiene que ver que buscamos que el espacio sea libre de alcohol o sustancia, más que nada porque buscamos que haya presencia de cuidado, o sea, para nosotros también es una responsabilidad, y si bien esto tiene costos diversos de logística, lo que buscamos es que sea de carácter popular y comunitario. Esta agrupación, Hombres del Sur, es una agrupación que en principio es sin fines de lucro, y sí, obviamente que intentamos cuando cobramos una entrada o tiene un costo, esto es eso, cubrir los costos y un pequeño reconocimiento para algunos talleristas que vienen, traslado, alimentación, es eso. Bueno, quería agregar esas dos cosas.
1: Yo justo en esa línea te quería preguntar qué costo tenía y cómo hacen para inscribirse los varones que estén interesados ahí en sumarse al encuentro.
2: Bien. Podemos pasar un teléfono y nos pueden escribir también por las redes, por Instagram, a través de Hombres del Sur, ahí nos pueden escribir por ahí, si no, dejamos un teléfono también por acá. Y en relación a los costos, el camping tiene la posibilidad de alojarse en un dormi, para quien necesite dormir en un colchón un poquito más cómodo, o en carpa. Y ahí nosotros abrimos, por ejemplo, en carpa con el alimento las 2 noches, los 3 días, está creo que en 140, 150 mil pesos, y en dormi 250 mil con el alimento, bueno, y todo. De todos modos, siempre está abierta la posibilidad a que quien realmente tenga el interés se contacte con nosotros y podamos charlar.
1: Bueno, buenísimo, ahí clarísima la invitación, ya está hecha, entonces el 20, 21 y 22 de noviembre hasta la tarde del domingo. Estará ahí el segundo encuentro latinoamericano de hombres que se va a hacer acá entonces en el camping de Chacrita.
0: Chicos, muchísimas gracias y bueno, ahí lo que quieran ir después compartiendo, nosotros estamos acá Y espero que bueno, que sea un encuentro de hombres con toda la esperanza, ¿no? de que esto que ustedes están diciendo en relación al tema de la salud mental, al tema de los vínculos, sobre todo, ¿no? Al tema de cómo mirarse, cómo mirar la humanidad desde de la postura de las masculinidades, es súper importante, ¿no? Para poder crecer, para poder tener vínculos más sanos entre hombres y mujeres, ¿no? En esto de que constantemente acá, ¿no?, nos replanteamos el lugar, ¿no?, de los hombres, el lugar de las mujeres, en los movimientos feministas, ¿no?, cómo van remarcando también todas estas formas de vincularse. Así que nada, estaba buenísimo y después nos cuentan ahí cómo les fue.
3: Bueno, muchas gracias por este espacio también, por habilitar la posibilidad que podamos ahí contar este camino y esta propuesta.
0: Bueno, muchísimas gracias. Estamos escuchando a integrantes de este movimiento que se va a dar acá en Potrerillos, en el encuentro latinoamericano de hombres, ahora en...
1: Estábamos escuchando a Rod Bustos y a Martín Siciliano, del colectivo de hombres del sur. Muchas gracias, bueno, ahí a los dos, ya los saludamos. Así que ahí estaremos en breve con más novedades al respecto de este encuentro de varones. ¿Te parece que nos vayamos con un poco de música ahí, una banda mendocina?
0: Per favore, que mire, ya estoy acá. Creo que cuando me vaya para mi casa me voy con la silla ahí incorporada.
1: Nos vamos con algo de Pasado Verde, Todo el Mundo.
0: Son las 11:03 y acá estamos.

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1: ¿Volvimos o no volvimos?
2: Volvimos.
1: Me encanta ese rap
2: del Camilito. Y antes del Camilito estábamos escuchando a Magnolia Monti, también una artista acá mendocina con Rebeldes, que video grabado acá en Potrerillos.
1: La verdad que uno, entre el desconocimiento y bueno, no saber cómo acceder mucho al arte mendocino, en este caso hablando de música, está buenísimo que puedas hacerte cargo, rescatar la música mendocina de artistas nuevos, artistas que van como hormiguitas ahí tratando de que se haga conocido su música, su arte, así que está buenísimo ese rescate. Como también vamos a hablando de arte, de música, de rescate, de lo que se produce acá en el Club del Plata, acá en donde está la radio. No sé si saben que la radio está en el corazón.
2: Buena.
1: En el corazón izquierdo, ¿no? ¿Dónde estamos? ¿A la izquierda o a la derecha?
2: Buena. En
1: siempre
2: el
1: a la
2: alma,
1: izquierda.
2: En el alma.
1: Vamos,
2: buena.
1: En el alma de este hermoso proyecto que es el Club El Plata. Un poquitito antes de entrar ahí a Las Vegas te encontrás con este predio. ¿Y qué tiene? ¿Sabés qué tiene el Club El Plata?
2: ¿Qué tiene el Club El Plata? Están en una cancha espectacular, recién nivelada ahí para jugar con los arquitos ya puesto y la tela de vóley, ahí también espectacular.
1: Claro. También está ahí un Zoom donde se hace, en este momento se está haciendo gimnasia. Saludamos a las chicas.
2: ¿Están haciendo gimnasia? A ver, ¿vos las ves? A ver.
1: Yo las vi corriendo en un ratito. No, es más, traje a una.
2: No están haciendo gimnasia, no me mientas, Eugenio, estoy mirando desde acá.
1: También hay una biblioteca.
2: Hay una biblioteca.
1: Y hay un montón de actividades que ya las vamos a ir pasando porque ahora me quiero centrar, quiero poner foco e iluminar un espacio también que es el vivero Rústica de Montaña, un vivero hermoso, que el viernes pasado hubo un taller, que hubo un cultivo de frutillas, que estuvo como invitado Carmelo Alessi, y bueno, ahí se hizo el viernes pasado, pero... están proyectando un taller hermosísimo que se llama Viverismo para Infancias, de 3 a 6 años, ciclos y procesos naturales de la flora del monte nativo y cultivo de alimentos. Va a haber huerta, dinámicas expresivas, ecología, arte, viverismo y cantos. Los miércoles de 15 a 17. ¿Ahora anotaste? Porque
2: no,
1: vos tenés
2: chiquis. No alcancé.
1: Anota. Miércoles de 15 horas a 17. Son dos horitas.
2: ¡Para que agarre la pirome!
1: Pero apurate, por favor, mirá. Y después devolveme el mate.
2: Ah, sí, también. Estaba frío el mate, no quiero decir nada.
1: Pero hace 3 horas que no se vamos. Entonces, viverismo para infancias de 3 a 6 años. De 15 a 17 horas los miércoles. ¿Quién facilita? Rústica, vivero permacultural de montaña. Les voy a decir lo importante para venir a este taller los miércoles de 15 a 17 horas. ¿Dónde se va a hacer? En el vivero comunitario del Club del Plata y está dirigido, como decíamos, para chicos de 3 a 6 años. Y hay que traer una gorrita para el sol, tu botella personal de agua y una merienda para compartir. Es una actividad remunerada, no excluyente. Si estás interesado, interesada, puedes comunicarte con Rústica para inscribirte al 261-50.

0: por aquí. Yo tengo dos temas en mente, pero no sé.
1: A ver, ¿y cómo? Y hay un comunicado ahí de la Asamblea del Agua de Potrerillo, que nos ha mandado muy amablemente y queríamos compartirlo con ustedes. Y dice así: desde la Asamblea por el Agua de Potrerillos y Bienes Comunes, te invitamos a los vecinos y vecinas a participar de una reunión informativa y espacio de encuentro comunitario para conversar, compartir información e intercambiar miradas sobre la situación actual del área ambiental municipal protegida Potrerillos. En el año 2011, el Honorable Consejo Deliberante de Luján de Cuyo declaró Potrerillos como Área Ambiental Municipal Protegida mediante la Ordenanza número 10378/2011. Esta ordenanza establece, entre otros objetivos, preservar los valores fundamentales del ambiente, paisaje, naturaleza y tranquilidad, conservar el ecosistema natural y humano promoviendo el desarrollo sustentable, organizar la ocupación del territorio de manera ecológicamente sostenible, especialmente equilibrada y socialmente justa, propiciar un turismo sustentable en armonía con la naturaleza, ordenar las actividades económicas y sociales que se desarrollan en el territorio, delimitar zonas de riesgo natural y áreas de protección de flora y fauna, promover la participación ciudadana y la educación ambiental y generar planes y prevención de contingencia ante emergencia. Este año el municipio ha logrado gestionar el presupuesto necesario para avanzar en la elaboración del plan de manejo del área ambiental protegida. Se trata de un paso muy importante para avanzar en la implementación efectiva de esta declaración y la regulación de las actividades y el uso del territorio. Desde la Asamblea creemos que este proceso requiere la participación activa de la comunidad. Por eso queremos encontrarnos con vecinos, organizaciones e instituciones de Potrerillo para conversar sobre los distintos ejes de trabajo, compartir información y prestarnos de manera colectiva y organizada para las próximas instancias de participación y convocatoria que realizará el municipio. Te invitamos entonces a esta reunión el día jueves 15 a las 17 horas en el SIC de Potrerillos. Repetimos entonces, se van a juntar ahí la gente de la Asamblea del Agua de Potrerillos para conversar sobre este plan de manejo del área ambiental protegida el próximo jueves 15 a las 17 horas.
0: Importantísimo también, desde la Asamblea del Agua de Potrerillos están, bueno, apelando a la solidaridad de su comunidad para poder seguir funcionando, ¿no? Lo podés hacer a semillas.payasa. María Eugenia Geraldi, es para la compra, bueno, de materiales para la escenografía, porque se está armando una obra de teatro. Exactamente,
1: por el
0: una
1: agua.
0: Obra de teatro familiar, que es con el fin de concientizar sobre la importancia del agua. Así que es la forma también de apoyar esta iniciativa. Es el momento, es ahora. Yo sé que hay muchas que están cansadas, pero les juro que lo que se viene es muy fuerte, entonces es momento de juntarnos, de transmitir nuestros cariños, nuestra solidaridad, nuestra empatía. Es el momento de estar. Como también, mirá, me han mandado un mensajito.
1: ¿Quién te mandó?
0: Desde la cooperativa de la Escuela Río Blanco, allá en El Salto. No, perdón, en Las Carditas.
1: En Las Carditas. Se van a enojar. La República. No te van a dejar entrar ahora.
0: Levantate.
1: No. Ahora cuando vayas para allá, el policía...
0: Paremos, no.
1: Te va a hacer así, te va a hacer con el dedo. No.
0: Porque desde la cooperadora Escuela Río Blanco te están invitando a la Feria de Ropa y Artículos el viernes 9 de ahora, de octubre de este año, por supuesto. De las 9:30 hasta las 14 horas. Los artículos van a estar desde 500 pesos, por favor. Ni medio chicle te compras por 500 pesos.
1: ¿Qué chicle es caro estás comprando, Eugenia?
0: Bueno, si salen carísimos. ¿No has comprado hace mucho un chicle?
1: No, la verdad que no.
0: ¿A ver?
1: Hace muchísimo no compro chicle.
0: ¿Dónde va a ser? Lugar en puertas de la escuela, en Las Carditas, como decíamos. Y están recibiendo donaciones para esta feria. Así que importantísimo, si tenés vos ahí cosas que sí, ¿para qué tengo esto? Dios mío, me hace lugar, no sé qué hacer. Ahí lo juntás, lo pones en una bolsita, por favor, la ropa que esté en condiciones. Y lo donás a esta feria que están recibiendo donaciones. ¿Qué más tengo que decirles de esto? Las donaciones se hacen en la escuela. Y si no podés, le avisás a alguien de la escuela, de la cooperadora, y la pasan a buscar, que sería de gran ayuda.

0: No, ahí estamos.
1: Y también nos mandan acá una invitación, dice, la última noche, este sábado toca en el Club de Las Vegas, las bandas en vivo, Fogón, buena comida, en el Club de la Montaña va a estar Año Sabático y DJ en vivo. Entonces este sábado 10 de octubre de las 18 a las 0 hora en el local de Big Andes, o Burg Andes, perdón, Burg Andes.
0: Burg Andes.
1: No, no, es que la tipografía me confundió.
0: Mi grande, que ya se le hizo un quilombo ahí en la sí. En esos rulos, a ver. Despeina esos rulos, a ver si se les despeinan las ideas, vamos.
1: Bueno, hablando de gauchitos y de cosas, ¿qué tenés para decirme?
0: No, dale.
1: Ah, eso, que querés que vamos con un temita de Gauchito Club y ya volvemos en breve con más... información, entrevistas, novedades, noticias.
0: Sí, porque todavía nos quedan una cuestión que pasó importante el martes pasado con lo de la garrafa y no lo tenemos que dejar pasar.
1: Exactamente.
0: Y si estás escuchando y querés contar algo con lo sucedido el martes pasado, alguna queja, alguna proposición, alguna forma de encarar esto, es el 261-684-2797. Te estamos escuchando. Es importantísimo que nos cuentes cómo lo sentiste, cómo lo viviste y qué esperás que suceda.
1: Nos vamos con algo de Gauchito Club, Vulnerable.
0: ¿Club?
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0: En Potrerillos no estamos todas.
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2: Acá estamos, estabas en el aire de La Leñera, la 96.7, ya se me está quedando, increíble.
3: Vamos un año, bien.
2: Y lo dudo. Son las 11:30 de la mañana, hemos tenido una mañana movidita. Les cuento que acá se está encapotando todo, se está nublando, no sé cómo estará por allá abajo. Si alguna está por abajo y nos quiere contar cómo está Mendoza City, para que lo compartamos con toda la comunidad leñera, con toda la comunidad matera, dale, si estás en Tupungato y está un sol radiante, comunicate también. Hacenos sentir ese solcito tupungatino, si es que hay, o si está feo, está lluvioso. Cómo te sientas, lo podés hacer. Acá estamos, lo podés, si nos querés escuchar o recomendar a alguien, comecuco.org, ahí tenés un montón la página web de información, de las invitaciones, de los encuentros, de todo. Y, por supuesto, la forma de escucharnos a las diferentes radios que conforman el colectivo de medios comunitarios de Cuyo. Señor, ¿con qué anda? ¿En dónde anda usted? ¿En qué evento lo encuentra la comunidad matera usted?
3: Y me encuentra trabajando en el CCT porque estamos en comunicación con Miriam Esther Gomina, que es ahí profe del CCT y nos va a comentar algo muy hermoso que están organizando. Buen día, Miriam, ¿cómo andás?
4: Hola, buen día, ¿cómo estás, Lautaro?
3: Muy bien, muy bien. Acá, allá en vos estás en Potrerillos, ¿no?
4: Sí, estoy en Potrerillo, estoy en clase acá con todas las chicas.
3: Ah, saludos ahí.
2: Saludos a todas las chicas.
3: ¿Está la Mabelita?
4: Sí, te están escuchando.
3: Mabelita, manda mensajes. Es todo lo que voy a decir. No hemos recibido tu mensaje de la mañana.
5: ¡Hola!
3: Ahí está.
2: ¿Querías mensaje?
3: Ahí tenés. Bueno, Miriam, comentanos. Ahí están organizando algunas cositas.
4: Sí, estamos organizando un bingo con las chicas para irnos de viaje a Uspallata. Queremos conocer un taller textil para que las chicas vean personalmente cómo es la secuencia de una producción.
3: Ah, qué interesante.
4: Después queremos también, con lo que se recaude y lo que nos quede, tratar de comprar materiales. Y también vamos a ver si podemos juntar ropa, que nos van a donar de la iglesia, nos van a donar ropa, y la vamos a ir arreglando para poder llevarla a una escuelita que está en Alto Verde, que es una escuela marginal, donde hay muchos chicos que no tienen ropa, no tienen zapatillas. Entonces vamos a tratar de ver si podemos juntar nosotros, irnos un viaje también hasta allá, hasta San Martín, Alto Verde, casi llegando a La Dormida, o Las Catitas, no sé si conocen por allá, y llevarles a ellos, hacerle llegar ropas y zapatillas.
3: El bingo hermoso será el 7 de noviembre a las 14 horas, ahí en la Escuela Gualtas Cuyum de Potrerillos, como bien decía la profe, a beneficio del taller textil. Acá dice cosas muy hermosas que van a regalar. ¿Querés comentarnos un poquito vos? ¿Cuáles son los premios?
4: Sí, tenemos varios premios y estamos consiguiendo que todo aquel que quiera donarnos algo, bienvenido sea. Y tenemos ya una estadía para dos personas en las cabañas de bienestar, tiempos de bienestar. Después tenemos un almuerzo para dos personas. Tenemos un camping donado también por Argentina Rafting. Y tenemos
3: un set matero, dice acá también.
4: Y de donaciones también de Romas Creaciones. También tenemos de Sofía unos alfajores. Tenemos varios premios. Las chicas también van a trabajar y van a hacer trabajitos acá en el curso. Y hay chicas que han donado perfumes, que han donado varios premios.
3: De todo. En la entrada sale 5.000 pesos y con esta entrada te corresponden dos cartones y un número para el sorteo.
4: Más un numerito, que ese numerito vamos a ir sorteando En medio del bingo vamos a ir sorteando para que se vayan llevando algunos premios.
3: Y las personas que quieran comprar un cartón o los números, ¿cómo hacen para comprar la entrada y con quién se tienen que comunicar?
4: Se pueden comunicar conmigo o con Mabelita o con las alumnas del CCT.
3: Bien, perfecto. Ellas van a tener los números. Entonces, con cualquiera ya, de las personas que vayan ahí al taller de textil, le piden una entrada. Y comentame, ¿cuándo, Miriam, están recibiendo personas para el taller de textil? ¿Cuándo son las inscripciones? ¿Cómo viene la mano?
4: Ahora, sí, ahora pueden venir a la tarde algunas chicas, si quieren venir. Lo único que no van a certificar, porque ya, como te imaginas, estamos a 2 meses casi de terminar, y pueden venir porque estamos necesitando alumnos, estamos precisando, para que no nos cierren el CCT. Y ya después las inscripciones son para el año próximo, que ellas se pueden venir ahora este año y el próximo continúan. No certifican este año, pero el próximo sí.
3: Bueno, entonces invitamos ahí a todas las personas que tengan ganas de hacer este taller textil. ¿Qué consta? ¿Aprendemos a usar la máquina de coser? ¿Qué más?
4: Aprenden a usar desde la máquina común familiar a coser y tienen también para aprender lo que es overlock de 3 hilos, overlock de 5, que son las que trabajamos nosotros las remeras, para cierre de remera. Cierre de pantalones la de 5, tenemos rectas industriales, tenemos recta digital, tenemos collareta, que es la que hace los ruedos, y también tenemos la sublimadora, que vamos a tener algunas clases casi a fin de año para que las chicas aprendan a usar la sublimadora.
3: Ah, mira qué interesante, ahí para sublimar en cualquier remera lo que ustedes quieran. Bueno, Miriam, repasamos entonces. El 7 de noviembre a las 14 se viene Gran Bingo Gran, ahí para juntar, para poder viajar a este taller en Uspallata. La entrada sale 5.000 pesos y cualquier cosa que quieran entrar se pueden comunicar con nosotros en la radio y nosotros les pasamos ahí la comunicación a cualquiera de las estudiantes del taller. Muchísimas gracias, Miriam.
4: Muy bien. Muchísimas gracias a vos, Lautaro.
3: Bueno, y ahí hacemos intensivo entonces la invitación para esta tarde. ¿A qué hora, Miriam, pueden ir a visitar el taller?
4: A partir de las 14:30 ya estoy acá hasta las 17:30.
3: Bien, entonces...
4: Te digo los horarios si vos querés.
3: Dale.
4: Sería lunes, martes y viernes en la mañana de 9:30 a 12:30. Día lunes, martes, miércoles son de 14:30 a 17:30 y el día viernes tienen clase especial con la profe Ibe de 14:30 a 17:30 que están haciendo carteras.
3: Bueno, buenísimo. Bueno, buenísimo, miren, ahí clarísimo. Entonces, todas las personas interesadas se pueden acercar, no van a ser certificadas, pero sí, el año que viene ya podrán ser certificadas e inscribirse en el ciclo electivo correspondiente 2027.
4: Bien, y la que venga a cartera, obviamente, tiene que venir los 3 días, lunes, martes y miércoles.
3: Perfecto. Bueno, muchísimas gracias, Miriam.
4: No, gracias a ustedes por estar siempre apoyándonos a nosotros.
3: Y saludos ahí a todas las estudiantes que tenés ahí en el taller.
4: Sí, ahí te están escuchando, todas Teritan. Chicas, los saluda la...
3: ¡Chao, chao! ¡Chao, Mabelita! Esa es la Mabelita, ya la reconocí. ¡Chao, chao!
4: Bueno, nos vemos, Lautaro. Muchísimas gracias por estar siempre colaborando con nosotros.
3: Dale, chao, chao. Bueno, ahí escuchábamos a Miriam del CCT Gualtas Cuyum, acá de Potre, ahí al ladito del centro cívico, ahí donde está todo, enfrente de la plaza. Podés ir a tomar, en este caso, el taller de textil, que daba muy bien los horarios Miriam, para empezar a aprender. ¿Sabés coser vos, Eugenia?
2: Muy, muy mal.
3: Bueno,
2: sí, pero viste mal. Me vendría tan bien un tallercito de costura y esto de la sublimación, todo eso es... hay muchos emprendimientos ahora con todo esto, así que es una herramienta hermosa para tener, para ya sea a nivel personal, individual, si querés arreglar tus cosas o hacerte algo vos, o como ya sea para emprender algo, ¿no? A nivel de negocito, de lo que sea, está buenísimo. Así que no dejen pasar esta oportunidad, están las puertas abiertas, está la maestra Miriam, que es dicen que es una hermosura de profe. Hay algo que no dijeron. Que hay que llevar lapicera,
3: ay, que yo
2: taza y mate. Importantísimo para poder pasar la pipa en este Gran Té Bingo, que es el 7 de noviembre a las 14 horas en la escuela Hualtascuyum, ahí en el donde, más conocido como el CCT, pero nosotros queremos imponer Hualtascuyum. Cuando uno diga Hualtascuyum, ya sabemos dónde es. Un montón de premios, pero lo más importante es que estás ahí aportando, imagínate, los 5.000 por dos cartones y de regalo un numerito, o sea, no es nada. Y pasás una tarde
3: qué divertido que es el,
2: hermosa. Una tarde a todo dar, a todo trapo. Son las 11:40. Yo me gustaría que hablemos del tema de la garrafa. ¿Vos cómo lo ves?
3: Vamos, vamos, vamos, porque después les avisamos a la gente que hoy tenemos el gran sorteo gran y ya dentro de poquito tenemos que pasar el sorteo, decir quiénes serán las personas que recibirán estos premios. Ahí le mandamos un saludo a la Anaí para que nos vaya mandando los premios, así no los digo mal. Anaí, por favor, mándame los premios. Así que ahí en breve estaremos haciendo el gran sorteo gran.
2: Bueno, el martes pasado, nosotros lo anunciamos, vino el garrafero. Creo que no vino Mato, no era Mato el que nosotros siempre acá
3: anunciamos. Es muy polémico ese tema. Cada vez que lo escuchaba, le digo la semana pasada, y la garrafa no sacó.
2: Y bueno, acá Pablito es muy amigo de Mato.
3: Es muy amigo.
2: Pero bueno, la cuestión, que no era Mato.
3: No era Mato.
2: ¿Eh? Y hubo algunos problemillas.
3: Tenemos el audio de una vecina que nos comentaba sobre los problemas que ahí sucedieron en este momento. Lo escuchamos, Eugenia, sobre este tema de la garrafa social.
2: Que no soy yo.
5: Bueno, mi nombre es Eugenia, yo soy vecina de Las Carditas. El día martes de la semana pasada nos acercamos, como hacemos mensualmente, a solicitar la compra de la garrafa social. Vinieron con el camión. Ellos suben una vez por mes. En esta oportunidad nos dieron la desagradable sorpresa que ya el programa no contaba con dos garrafas por persona, por quit, sino que podías acceder a una sola garrafa, lo cual es un impacto directo a la economía de las familias de acá de los valles, porque teniendo en cuenta que una garrafa en cualquier comercio está alrededor de los 40.000 pesos, es imposible sostener esos costos, y de esta manera abonando 15.000 pesos cada garrafa, que es lo que el programa brindaba como beneficio en este caso para poder acceder al gas. Bueno, ahora se reduce a una sola garrafa, lo cual para una familia de cuatro personas ya es poquísimo tener una garrafa por mes. Sobre todo si se usa para calefaccionar y bueno, y se le da otros usos. Lo que observo es que esto tiene que ver seguramente con lo que se votó en el Congreso al sacar a Mendoza de la zona fría. Pero bueno, en fin, no nos dieron ninguna explicación. No hay ningún comunicado oficial donde se informe que el programa Garrafa Social se reduce a una garrafa por persona, lo cual es más indignante todavía y es un atropello absoluto por parte del gobierno hacia las políticas sociales, como lo vienen haciendo y nos vienen acostumbrando. Estaría bueno, propongo como vecina, buscarle alguna manera de solución a esto, de contactarnos con el delegado o de organizarnos para hacer valer nuestro derecho. En este caso, si no van a dar dos garrafas por mes, que es lo que corresponde, que suban más seguido, en todo caso, en vez de una vez por mes, que suban cada 15 días, bueno, hacer eso, un pedido y el reclamo para que no nos sigan exponiendo a situaciones de vulnerabilidad acá en la montaña. Bueno, muchas gracias, saludos.
2: Bueno, ahí estábamos escuchando a Eugenia, una vecina de Las Carditas, que nos contaba sobre la sorpresa que se llevaron el martes al saber que solamente ya se había empezado a vender sin previo aviso una sola garrafa. Antes se podían vender dos. Y también el trato, ¿no?, de la persona que está ahí, como, digamos, con cierta prepotencia. Eso es lo que decían muchos vecinos. Pero me gusta lo que dice esta vecina, Eugenia, porque va como a lo profundo del problema, ¿no? A la qué posibilidad tiene un vecino y vecina de vivir dignamente en la montaña, acá en una zona de un clima muy frío, muy rústico, por decirlo, muy agresivos por un momento. Una familia de 4, 5, 6 personas, ¿cómo hace para sobrevivir con una garrafa cuando la garrafa por acá pasa una vez por mes? Bueno, no sé, es aleatorio, no hay una previsibilidad de cuándo pasa la garrafa subsidiada. También remarcaba la vecina el tema de que Mendoza, en su mayoría, excepto Malargüe, ya salió de la zona fría. Entonces, nada, los beneficios que antes se contaban, igual para nosotros no cuentan porque nosotros no tenemos gas corriente.
3: Sí, pero sí contaban los beneficios para la electricidad.
2: Para la electricidad.
3: Así que sí, ya eso no va a venir más. Así que nos quitan también ese subsidio de zonas frías de la electricidad.
2: Recordemos que esta ley de zonas frías era un régimen que otorgaba descuento, sigue otorgando para algunos lugares como es Patagonia, Malargüe y La Puna, pero otorga un 30% y al 50% en la tarifa de gas para regiones de bajas temperaturas. Pero bueno, tras la reforma ahora en este año, en el 2026, el beneficio quedó limitado principalmente, como decíamos, a Patagonia, Malargüe y La Puna, mientras que más de 90 municipios incorporados en el 2021 pierden el descuento automáticamente. Así que es una queja y es una realidad concreta. Está buenísima la propuesta de ver cómo nos organizamos para poder plantear esta situación y tener una respuesta concreta, ¿no? Una respuesta que atienda a la situación en que nos encontramos acá en Potrerito, con el tema del frío, con el tema de las heladas, bueno, con una realidad que cuesta muchísimo poder vivir acá, y esto es un tema muy importante. Así que ahí le damos foco a este tema.
3: Nos vamos, si te parece, escuchando nos han mandado audios de todos lados. Nos llega un audio de nuestro querido compañero El Ariel ahí invitando a el evento en Bur Andes.
6: Big
3: Andes.
6: Te saludo a todas las personas que están escuchando ahí en cada rincón de la provincia donde llega este programa hermoso. Muchas gracias por todas las informaciones, por todas las cositas bonitas que se comunican. Bueno, ahí les hago una invitación que este sábado acá en Las Vegas, Potrerillo, vamos a estar tocando con el Club de la Montaña. Somos tres cantautores, el Flaco Chaveta, Franco Conti y yo soy Ari, que vamos, nos juntamos ahí y tocamos nuestras canciones, les damos un formato ahí de banda. Y bueno, vamos a estar compartiendo el cierre de esta gran hamburguesería que estuvo acá que estuvieron trabajando los jóvenes, algunos de los jóvenes que viven acá, que han crecido acá en Las Vegas. Así que bueno, para darle un poquito de amorcito ahí, ellos van a cerrar el local, pero bueno, se despiden con todo, con banda, con fogón, con bueno, comida rica, asegurada. Así que bueno, los invitamos a todas las personas que quieran acercarse, vamos a estar ahí haciendo musiquita. Les mando un abrazo.
3: Bueno, ahí nos mandaba un mensaje también el Javi Yugani, que dice que no sé en qué parte de la ciudad ni en qué ciudad estará, pero dice, está hermosa la primavera acá en la ciudad.
2: Yo creo que lo hace así para darnos envidia nomás.
3: Yo creo que nos está engañando, ¿eh? Yo creo que es un engaño, un vil engaño de nuestro querido compañero Javier Yugani. Bueno, ¿te parece que nos vamos con algo de año sabático y ya volvemos específicamente el sorteo? Ya.
2: Con el sorteo, y tenemos que contarles que se suma a la Grilla Leñera un nuevo programa, un programón con una artista impresionante acá de Mendoza también. Recurrimos a nuestros recursos artísticos, que son muchísimos y son notables. Así que ahí cuando volvamos les contamos de qué se trata.

0: Buenos mediodías. Aquellos que se suman en estos últimos 5 minutitos del programa, le damos la bienvenida. Nunca es tarde. Son las 11:55, como decía, y tenemos un gran anuncio, gran, porque se viene Radio Teatro a tu radio comunitaria de montaña. Todo es mentira. Es un policial 100% mendocino de 8 capítulos. Todo es mentira.
1: Dirigido... Pero no es mentira el
0: lo que estoy diciendo.
1: Claro,
0: no. El nombre del radioteatro se llama Todo es mentira y está dirigido, ¿sabes por quién?
1: Por la señora que acá estoy en comunicación exactamente en este preciso instante con ella, con Pinti Saba, que me está mandando mensajes. Ahí le mandamos un saludo a la Pinti.
0: Mirá vos, qué conexión que tenemos, impresionante, vaya artista mendocina si las hay, y en un gesto de mucho amor y mucha generosidad, la Pinti dijo, este radioteatro tiene que estar en Radio Comunitaria La Leñera, y va a estar, va a empezar el próximo domingo 11 de octubre a las 20 horas, se estrena en Potrerillos por FM 96.7, tu radio comunitaria, o también desde cualquier parte del mundo a través de internet por la página del Come Cuco. Les contamos, para aquellos que no puedan justo el domingo, se va a repetir el próximo, o sea, después del domingo 11, se repite el próximo jueves. Así va a ser, domingo, jueves, a las 21 horas. No te lo pierdas, lo estamos compartiendo ya por las redes sociales, así que si querés como confirmar bien todo lo que estoy diciendo en velocidad 2...
1: Por dos.
0: Lo vas a encontrar ahí, pero no te lo pierdas. Todo es mentira. Un policial 100% mendocino tiene 8 capítulos. Y, a ver, les doy un preanuncio. Tiene un final. Un final.
1: Si vas
0: a seguir los capítulos y querés enterarte del final, de ver quién mató a...
1: Lo vas a escuchar en vivo.
0: Así que va a ser impresionante. No te lo podés perder. Ya estás informado, informada, informade.
1: Tenemos sorteo. Yes. Pero pará, tenemos mensajes también antes. Nos llegan mensajes del abuelo querido. Ahí el Pablo nos manda. El Pablo, que no es el operador del programa, es el Pablo Abuelo. Dice, hermoso programa, la mejor compañía entre mate y mate. Saludos, quería dedicar el tema para todas las personas del Valle. Cumbia sobre el mar de la Delio Valdés. Terminamos con ese, abuelo querido. Dice la Graciela, hola Graciela, querida leñera. Dice, aquí escuchándolos, dice, en una fresca mañana. Noticias, el pueblo, linda música, el programa en vivo siempre es un lujo. Desde la familia de los Manzanares les mandamos un saludo. Gracias, dice, muchas gracias a ustedes por estar ahí escuchándonos y siempre firme del otro lado. Hay que decirlo, la Graciela y el Gena son los que me avisan, che, la radio se cortó, che, saltó.
0: Siempre que ahora,
1: no te asustes. Ahora no, ellos siempre me mandan ahí mensajitos, che, Lautaro está en silencio cuando el programa no entra, el entre mate y mate, así que le mandamos un saludo ahí siempre por estar atento y atentas a esa situación. Bueno, vamos con el sorteo, músicas. Ah, ¿sabes qué no puse? Estirame.
0: Estiro. Estirame. Teníamos un montón de cositas más para decir, pero lo vamos a ir dejando para el próximo lunes, si no se nos va acá lo tenemos. Tenemos ganas de contarles que mañana hay prevista también una movilización. Lo vamos a ir confirmando porque, bueno, se van armando las cositas para empezar a impulsar el rechazo a lo que fue la decisión de la Suprema Corte de Justicia de la Argentina. Ya está confirmada para el jueves 15 de octubre, una gran movilización, para ver si se puede derogar la ley que en este caso ya habilita la posibilidad de venta indiscriminada a extranjeros. Hay una noticia que yo la escuché esta mañana. ¿Usted sabe que extranjeros van a poder comprar la ciudadanía argentina?
1: Ah, también.
0: Tiene un
1: precio
0: nuestra ciudadanía.
1: Bueno.
0: $350,000.
1: Ah, bueno, es un vuelto.
0: Un billetito. De
1: cualquiera que lo pueda.
0: Cualquiera que lo tenga. ¿Quién puede tener eso?
1: ¿Que usted no lo tiene? Yo lo tengo acá.
0: En general, a ver, la gente que podría venir a trabajar, que podría venir a ser parte de nuestra identidad argentina, de nuestra construcción argentina, no. Los que tienen son, por ejemplo, el Peter Thiel, ya lo hizo, ya tuvo, tenemos un ejemplo ahí en la Patagonia con el nefasto dueño de Benetton, John Lewis también. Bueno, ese tipo de gente va a poder comprar a rolete para él, para su familia, para todo. Bueno,
1: nos manda un mensajito también Miriam del CCT, nos dice que nos donan unos cartones para el bingo, así que ahora a fin de mes, no en el sorteo de hoy, porque es el sorteo de septiembre, pero para el sorteo de octubre lo tenemos. Muchas gracias Miriam y la gente del CCT. Bueno, ¿te parece que vamos con el sorteo? Ya estoy listo. Preparado.
0: ¿Querés que te diga los premios?
1: Decime los premios, por favor.
0: Tenemos premios, poné música, poné algo, poné titititititit.
1: Ah, eso es lo que estaba buscando.
0: Ay, Dios mío.
1: ¿Querés que te ponga suspenso? No,
0: suspenso, vamos, no, música de suspenso. No es de miedo, es de alegría.
1: Premio.
0: Premio, vamos con los premios del sorteo de la comunidad leñera de septiembre. Sesión de acupuntura de Vera Piedrafita. Impresionante, ese siempre me lo quiero ganar yo. Arbusto nativo de rústica, vivero de montaña, maravilloso arbusto nativo para que esté ahí todo tu jardín lleno de nuestras plantas nativas. Un producto de Roma Creaciones. Ahí, ¿qué será? Un producto de Roma Creaciones, siempre es algo hermoso. Y tenemos un libro, Ladmila y la ausencia de los UES. Libro de Gabriel Bacelli.
1: Vamos. Bueno, ahí estamos. Entonces, todos los premios que tenemos para el día de hoy. ¿Te parece que ya estás lista, preparada?
0: Estoy listísima acá. Son las 12 y 2 minutos. Vamos a dar entonces el ganador o la ganadora de este sorteo maravilloso que hacemos acá en la comunidad. Si querés ser parte, dale. Mirá, ¿quién se ganó? A ver. Estoy ansioso. ¿Estás anotando?
1: No, estoy filmando porque la Anaí siempre me pide que filme.
0: Ahí está. Hizo ting.
1: Sí, dice Gustavo Corti.
0: ¡No te la puedo creer!
1: Vamos.
0: ¡No te la puedo creer! Ese huele los premios, mirá.
1: Sí, siempre gana premios.
0: ¡Huele los premios! Ya está acá y ya se ganó un premio.
1: Bueno, vamos de vuelta a ver.
0: ¡Qué maravilloso! Pará, ¿y qué se ganó Gustavo Corti entonces?
1: ¿El primer premio? Sí.
0: El primer premio, una sesión de acupuntura.
1: Exactamente. Vamos con el segundo premio. A ver. Ahí va girando. A ver, sigue girando. Los del tambor tendrían que seguir tocando, pero bueno.
0: ¿Pero por qué no siguen?
1: Aileen Aguilera. Vamos con Aileen.
0: Aileen Aguilera se llevó... Ya te digo que se lleva Aileen Aguilera un arbusto de nativa rústica de montaña.
1: Bien, vamos de vuelta a ver con el tercer premio. Vamos, lo de los tambores, toquen.
0: Se gana este tercer premio un producto de Roma Creaciones.
1: Susana Berlac, y se gana. Le mandamos un saludo a la Susi Berlac, que siempre está ahí pendiente del otro lado, nos mandaba mensajes esta mañana. ¿Vamos con el último premio?
0: Con el libro.
1: A ver. Ahí está. Los del tambor que sigan, por favor. Sigan los del tambor. Ahí está. Adivina quién salió.
0: No.
1: Mariana Maure.
0: Mirá, Mariana Maure se ganó un libro. Un libro de Gabriel Bacelli.
1: Estaban los aplaudidores, pero bueno, estaban un poco atrasados ahí con los efectos de sonido caseros, ¿viste? Estamos acá piloteando esta nave. Ay, no rompas todo, Eugenia. Bueno.
0: Vamos, parece. Es importantísimo que sean parte de esta comunidad, no solamente por los premios, que son maravillosos, y se van, ¿cómo se dice?, reactualizando mes tras mes, vamos cambiando, se van sumando, pero sobre todo porque ser parte de una comunidad es salud, es tejer vínculos sanos, que es lo que estamos hablando, es poder comprometerte, es poder manifestar tu solidaridad y tu empatía por tu comunidad, creando más comunidad, más leñera, más proyectos comunitarios. Sabés que estamos acá en el Club del Plata, que también es un proyecto comunitario, que es un esfuerzo de todos los que están comprometidos con este proyecto, como lo mismo la radio, como lo mismo un montón de espacios que se van dando en nuestros pueblos. Así que es tu oportunidad, es tu forma, con lo que sea, de poder apoyar y participar.
1: Bueno, nos vamos con el tema que pidió el abuelo, la de Elio Valdés, Cumbia sobre el mar. Muchísimas gracias por estar ahí del otro lado siempre, pendientes a nuestros vecinos y vecinas. Y bueno, mañana nos volvemos a escuchar ahí en Entre Mate y Mate de las diferentes radios.
0: ¿Usted viene el lunes que viene?
1: No, me voy a tomar año sabático también, así que bueno, nos veremos.
0: Yo tampoco vengo.
1: ¿A vos de verdad no?
0: No, yo tampoco.
1: Claro, porque es el 12 de octubre.
0: El 12 de octubre, lo que faltaba, lo que faltaba. Pero va a haber cositas el 12 de octubre, seguramente, así que estén atentos para ver si quieren participar de lo que vaya pasando. Ya tenemos una invitación, pero seguramente van a haber muchas más actividades acá en nuestro pueblo para participar, para estar. Estoy fijándome si nos olvidamos de algo, decirme. No sé por qué me voy con la sensación de que algo queda.
1: No, y si queda algo lo diremos en breve. Bueno, muchísimas gracias por estar. Nos vamos con la de Lío.
0: ¡Chau, chau!

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1: juro, muchacho, se lo lleve el diablo,
0: juro.

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10: 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Dímelo.

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0: Coco, ¿qué pasó, Coco? Gracias, gracias por invitarnos, mano. Gracias por invitarnos, gracias por invitarnos. Gracias por invitarnos. Fotógrafo. Estamos gozando.
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Buenas, buenas para todos, todas y todes. Ya comienza Esta Boca es Mía. Mi nombre es Ale Pedone, del otro lado de los controles Michael Pereira, con muy buena música. Y vamos a saludar a los oyentes de Radio Comunitaria Cuyum, FM 89.3, en donde estamos haciendo piso de radio. Y a las radios amigas 96.7 La Leñera de Potrerillos, 89.1 Radio Tierra Campesina de Joconí La Valle, 93.3 La Pujante de La Valle y 97.1 Radio Sin Dueño de Tupungato.

hoy vamos a hablar de lo que fue el 28S, que es el Día Global por el Acceso al Aborto Seguro. Así que, vecina, ¿has escuchado hablar de aborto? ¿Estás a favor? ¿Estás en contra? ¿Qué tenés que saber? Tenés que saber que no estás obligada, por más de que haya una ley. Podés interrumpir tu embarazo o seguir con tu embarazo. Lo importante es que cada una y cada uno pueda tener y tomar su decisión. Así que estuvimos charlando en las calles con distintas personas que nos contaron todo lo que pasa. Porque el aborto existe desde todos los tiempos. Y hay historias familiares en cada casa, ocultas la mayoría de las veces. Así que quédate y te contamos muchas cosas que te van a interesar.

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0: Fue el día de Acción Global por el Aborto Legal y el Grito Verde volvió a las calles. Acá en Mendoza se realizó un encuentro con micrófono abierto y mesa informativa que culminó con un pañuelazo por el derecho a decidir. No es solo una jornada de protesta, sino también un recordatorio histórico, político y una demanda que atraviesa fronteras en tiempos en que se atacan los derechos adquiridos. Pudimos charlar con Selva, que es docente y pertenece a Socorro Sondaya, que es una colectiva feminista, parte de Socorristas en Red a nivel nacional, una red que acompaña.
1: Somos la colectiva que realiza acompañamientos integrales a las personas que deciden interrumpir su embarazo, IVE o ILE, en cualquier momento del embarazo, no hay límite de semanas. Nosotros nos encontramos hace un año y medio acá en la provincia de Mendoza y abarcamos todo el territorio de la provincia.
2: ¿Y cómo está eso en estos momentos? Porque si empezamos a hacer un poco de historia, era toda escondida, la pastilla valía muchísimo, era carísima, hacían un... tanto como los lugares donde se hacía aborto, hacían un negocio, era un gran negocio, pero siempre estaban les que acompañen.
1: Sí, en realidad ahora en la provincia de Mendoza sí existe una tendencia, como a nivel nacional respaldada por este gobierno de turno, a retraerse un poco ante estas prácticas, pero sigue siendo ley. Entonces está garantizado de que en todo el sistema de salud público-privado tiene que haber siempre un médico que garantice. Nosotros tratamos de armar nuestro propio recursero, sabiendo dónde hay médicos amigables para mandar a las chicas, tratamos de gestionar los turnos nosotros para que no caigan en cualquier lugar. Sigue existiendo clandestinidad. No tanto en las prácticas quirúrgicas, pero sí con la medicación. Por eso nosotros siempre decimos que es importante conocernos, así nosotros sabemos exactamente dónde mandarlas y que no caigan en estos lugares, porque la medicación se está vendiendo también mal administrada, porque venden dosis equívocas y las chicas no les funciona y tienen que volver al hospital. Entonces, bueno, tratamos siempre de guiarlas por el mejor lugar. Actualmente en Mendoza, como te digo, hay profesionales que garantizaban y no tenían problema, pero dado esta situación a nivel nacional que se avala un poco estar en contra del aborto, hay muchos médicos que se han echado para atrás y han decidido no prescribir, pero no quiere decir que no estén obligados a dar los primeros estudios para avanzar con el aborto.
2: Y en el tema de las obras sociales, ¿cómo han visto ese tema?
1: Mira, las obras sociales tienen su propio protocolo IVE cada una, o sea que cada una tiene un médico o un equipo que es el que garantiza IVE. Actualmente acá en Mendoza tenemos nuestra principal obra social, que es OSEP, que afortunadamente tiene bastante aceitado el tema del IVE, por lo menos, el ILE no, pero el IVE sí, y la verdad que funciona bastante bien, y las chicas mandan un mensaje de texto y a las 48 horas ya tienen los turnos. Y las que son de gestión privada, tienen un protocolo un poco más burocrático, un poco más extenso, que requiere autorizaciones, consentimientos informados, que hacen un poquito más largo, pero si siempre las chicas están informadas, saben que la obra social tiene 10 días de corrido para garantizar que esté resuelto el tema del aborto. Entonces, si las chicas tienen conocimiento de la ley, pueden ir tranquilamente a la obra social y sacan directamente turno con el médico que garantiza, que prescribe. Y no con un médico que solamente les va a decir, bueno, tenés que ir a otro médico, que este es el que te va a dar la orden. Pero normalmente cada obra social, nosotros siempre recomendamos fijarse, entrar a las páginas, cada obra social o prepaga debe tener una pestañita que diga protocolo IVE. Entonces ellas ahí directamente tramitan los turnos.
2: Y sabemos que siempre, más allá desde lo que elijas, hacerlo en una institución pública, privada o en tu hogar, siempre es importante estar acompañada.
1: Sí, siempre es importante estar acompañado porque ningún cuerpo es igual, nadie pasa por el cuerpo los síntomas de la misma manera, tanto síntomas físicos como emocionales también. Entonces nosotros siempre decimos, desde el momento que tomamos la decisión hasta que terminamos en lo posible con un método anticonceptivo, es importante la consejería todo el tiempo. Nuestro dispositivo es que cuando ellas llaman a la línea pública, a nuestra línea pública, se llenan unos datos anónimos, esto es re importante aclararlo, y se le designa una socorrista. Esta socorrista la acompaña en la gestión de turnos, guiarla donde puede ir, con las ecografías. A veces nos tocan situaciones en las que también tenemos que ayudarlas, no sé, con alguna carga de sube para que puedan ir al hospital, o aconsejándole que en esa obra social por ahí no está bueno y tiene que ir por otro lado, porque la verdad que la realidad es que en Mendoza hay que rebuscársela en algunos momentos. Y es importante en el momento hacer el proceso con la toma de la medicación, con los síntomas que va a sentir, estar todo el tiempo comunicado con alguien, porque al médico no le puedes mandar mensaje cuando estás haciéndolo, siento esto, es normal, mandarnos fotos. Nosotros nos mandan fotos con esto es normal, lo que me está pasando, lo que estoy expulsando. Y después una consejería acertada de cuál es el mejor método anticonceptivo, si quieren o no quedar con un método anticonceptivo, porque eso es decisión de cada uno. Nosotros también acompañamos in situ, si las chicas van a pasar ese proceso solas, cualquiera de nosotras puede ir a acompañarla esa tarde o esa mañana para que puedan transitarlo o no en soledad.
2: Y también pensaba en la mujer que trabaja o la cuerpa gestante que trabaja, digamos, apliquemos bien los términos, y después tiene que ir a laborar. Entonces es todo un tema que necesita acompañamiento porque hay un tiempo de un pequeño reposo.
1: Sí, en realidad nosotros lo que por ahí tratamos de ayudarlas también es con el tema de la planificación, de cuándo hacerlo, entre trabajo, entre hijes, porque hay muchas que tienen otras crianzas, y por ahí les ayudamos a hacer esta planificación. Como la medicación actual, que es mifepristona y misoprostol, requiere un espacio de 36 horas entre una y otra, tenemos como que gestionar esto. Bueno, puedo el domingo, bueno, el viernes tomamos una, el domingo toda la tarde nos quedamos en casa y el lunes ya podemos ir a trabajar. Se requiere un reposo, sí, lo ideal sería quedarnos todo el día en casa, 24 horas por lo menos, pero bueno, las realidades de que todas estamos casi sobreempleadas, por ahí no podemos hacerlo, pero por lo menos un mínimo de una tarde, un mínimo de que si yo tomo la medicación a las 12 del mediodía, hasta el otro día no ir a trabajar sería lo ideal. Toda esta planificación nosotros ayudamos a hacerla porque también sabemos que algunos cuerpos expulsan ahí en 3 horas y otros tal vez necesitan 12 horas. Entonces, bueno, toda esta planificación es re importante.
2: Bueno, muchísimas gracias por la información y estaremos buscándola en las redes, y también he visto que tienen libros, así que es muy importante porque, como siempre decimos, en Esta Boca Es Mía y en Radio Cuyum, tenemos una ley, pero las leyes tenemos que seguir sosteniéndolas siempre con el cuerpo, a pesar de que son leyes y no las quieren cumplir.
1: Sí, muchas gracias. Bueno, nuestras redes son en el Instagram, @socorrosondaya, Sondaya con Z, como el Sonda, bien mendocino. Y bueno, está automáticamente en la página del Instagram, está nuestro número de teléfono, un enlace directo al WhatsApp, que es 261-600-9324. Y aparte, siempre yo, esto que decís vos, que las leyes existen, siempre hay una frase que les digo a las chicas: así como contamos en la medida de nuestro entorno posible que vamos a un turno a un odontólogo, también tengo que ir a contar, voy a ir a un IBE, tengo que ir al ginecólogo porque estoy embarazada y estoy pensando en no continuar. Porque mientras más nos escondamos, más tabú va a seguir siendo y más fácil va a seguir siendo la regresión de la ley. Si nosotros entregamos 10 turnos por día en el lago para un odontólogo, también entregan 10 turnos por día para un IBE. Es una práctica cotidiana, es una práctica que se realiza todos los días, como cualquier otro turno, nada más que no se cuenta, no lo contamos. Entonces, mientras más escondido lo tengamos, más fácil va a ser para otras fuerzas avanzarnos, si nosotros no podemos contar libremente qué es lo que estamos haciendo con nuestro cuerpo.
2: Bueno, muchas gracias.
1: No, de nada, a ustedes.
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0: Estuvimos charlando también con Ana María Vega, educadora en ESI, referente del programa Todo Salud Mendoza, un espacio de diálogo y reflexión, quien también nos contó sobre el próximo Congreso Regional de Educación Sexual Integral.
1: Claro, este es el Día de Acción Global por el Derecho al Aborto, o sea que no es solo de nuestro país. En nuestro país tenemos la ley que nos garantiza la interrupción voluntaria del embarazo para todas aquellas mujeres que lo necesitan. No es una obligación a abortar, es un derecho, y eso significa que ese derecho lo van a usar todas aquellas personas gestantes que no están en el momento para gestar, para llevar adelante un embarazo, que no van a poder asumir lo que va a ocurrir, que es el nacimiento de una persona, una crianza. Eso no todo el mundo está preparado en el momento en que ocurre la fecundación. Por eso existe la IVE, por eso existe este derecho. Y aunque los estados nacionales y provinciales se olviden, las leyes se cumplen. Y esta ley costó muchísimo, muchos años y muchas muertes, porque para que llegara esta garantía de derecho, hubo muchas personas que murieron desangradas, que murieron en las guardias de los hospitales, con infecciones tremendas por intentar abortar en una situación de clandestinidad. La existencia de la IVE es porque el Estado tiene que garantizarles a las personas la posibilidad de interrumpir un embarazo en cualquier momento, ¿sí? Y en ese punto tenemos distintas estrategias, ¿no? Como puede ser las estrategias medicamentosas, la AMEU, que de acuerdo a lo que sea necesario, bueno, en algunos casos socorristas, en otros casos los profesionales de la salud van a indicarlo adecuadamente, pero es un derecho.
2: Y ni hablar en el caso de las violaciones.
1: Por supuesto, por supuesto. En nuestro país el hecho de que exista la ley de interrupción voluntaria habla, ¿no?, de cuando uno decide hacerlo sin tener que dar explicaciones. Por las violaciones existe el aborto legal desde el año 1921. O sea, estamos hablando ya de 105 años en los cuales siempre se pudo abortar frente a una violación. Pero también se estaba negando. ¿Cuánto tiempo, no?, se negó. Pero para esto es necesario conocer nuestros derechos, y la educación sexual integral es esa herramienta. Por eso desde la red de docentes por el derecho a la ESI hemos preparado nuestro segundo congreso, que va a ser el 30 y el 31 de octubre. Así que los invitamos.

0: Pero si nos remitimos a la primera vez que hicimos el encuentro, en 4 días se inscribieron 1.500 personas y tuvimos que cerrar la inscripción porque no teníamos lugar para alojar tanta gente. Así que bueno, estén atentas y atentos porque yo no sé si van a estar por mucho tiempo abiertas las inscripciones. Vamos a hacerla en la Facultad de Ciencias Políticas y Sociales y en la Facultad de Educación, en la Universidad Nacional de Cuyo. Allí nos van a alojar para desarrollar este congreso.
1: Bueno, celebramos estos espacios y ahí estaremos presentes de Radio Cuyum.
0: Así es, porque la Ley de Educación Sexual está más viva que nunca, 20 años está cumpliendo, y la Ley de Interrupción Voluntaria del Embarazo, por supuesto que ya lleva 5 años en los cuales vamos a seguir defendiéndola.
1: Muchas gracias.
0: A vos.

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0: También estuvimos charlando con Nuri, profesora de Educación Sexual Integral.
1: ¿Qué importante la ESI en las escuelas y cuánto cuesta en algunos espacios?
2: Todavía, a pesar de todo, mira, estamos cumpliendo 20 años de la Ley de Educación Sexual Integral. ¿Y podés creer que todavía tenemos instituciones que cuesta y que encontramos algunas trabas para poder hablar de la ESI? Sin embargo, quiero decirte algo, también traigo un buen panorama. Todas las escuelas secundarias

0: Tienen por ley acá en Mendoza 2 horas cátedras de educación sexual integral. Eso significa que 1 horita 20, por lo menos hay una tallerista que va a esa escuela y trabaja alguna que otra temática con uno de los cursos de la escuela. Si bien es muy poquita esa educación sexual integral, por lo menos está instalada en las escuelas secundarias. Ahora, la escuela primaria no cuenta con educación sexual integral, a menos que tengamos una docente ahí comprometida con la causa y que diga, bueno, esto de verdad es importante que lo llevemos a cabo. Pero no es solamente porque es importante, es porque es una ley y son los derechos de las, los y les, niñes, adolescencias y personas adultas, porque la ley dice que la ESI tiene que estar desde el nivel inicial hasta la educación superior no universitaria, técnica no universitaria, imagínate, y toda la formación docente. Todavía no se logra la implementación plena, pero seguimos peleando por eso. ¿Y por qué peleamos por la educación sexual integral? Porque la educación sexual integral viene a trabajar de manera integral a la persona. Viene a entender que ese ser, esa persona, no es un individuo que puede con sus cosas y si a él le va mal, el mundo sigue, si a él no le va mal, el mundo también continúa. No, está todo relacionado. Vivimos en una sociedad porque somos seres sociales, porque nos influye todo lo que está pasando a nivel macroeconómico, macrosocial, también en nuestro grupo social más cercano, amigos, amigas, familia, escuela, club, barrio. Y también impacta en cada uno y cada una de nosotras. La educación sexual integral entonces tiene que ver con todos estos ámbitos. Tiene que ver con las emociones, tiene que ver con los derechos, tiene que ver con la perspectiva de género, poder entender que vivimos en un mundo desigual, que existen un montón de desigualdades, pero que podemos observarlas, podemos identificarlas y podemos pensarlas críticamente. Que las decisiones que vamos a tomar, las vamos a tomar con toda esta información que nos da la educación sexual integral. Entonces, saber sobre nuestros derechos nos empodera, hace que el mundo no nos vulnere tanto o por lo menos no estemos siempre tan vulnerados, porque podemos defendernos, podemos saber a quién acudir, tejemos redes. La educación sexual integral no es de una sola persona, no es solo de la tallerista, es de toda la comunidad educativa, es el derecho de los estudiantes, pero es la obligación del Estado a través de sus trabajadores, docentes, directivos, preceptores, celadores y la misma familia, que formemos a las personas con esta información para que tengan una vida más justa, más igualitaria y mucho más crítica, con menos violencias.
1: ¿Y les pibes se acercan a esos espacios?
0: Aman. La educación sexual integral la aman. Te digo más, muchas veces no entramos diciendo esto es ESI. Entramos abriendo un espacio de diálogo, diciendo, bueno, vamos con una dinámica, con un juego, con un algo que sea disparador, y a partir de ahí, les pibis hablan, cuentan. ¿Vos creés que es que tenemos estudiantes que no quieren contar? Todo lo contrario. Tenemos estudiantes que apenas abrís el espacio, les escuchás la voz, que quizás no se lo habías escuchado nunca en tu espacio curricular, que no le habías visto la cara, que está en el celular, que siempre está metido en una. Todo lo contrario. Cuando vos abrís el espacio de diálogo, la persona cuenta. Por eso es tan importante la ESI. Por eso tantos casos de abusos sexuales se han descubierto gracias a la educación sexual integral. Porque los chicos, chicas y chiques, y personas adultas, yo en formación docente, me ha pasado que terminamos hablando de cosas que no nos animamos a contar en ningún otro lado. En ningún otro lado. Eso hace la ESI.
1: Y también con este avasallamiento que hay de las tecnologías y los celulares, la importancia de informarse con pares, con personas que sepan y no a lo mejor con la pornografía o todo lo que anda circulando en las redes, que no siempre es verdad.
0: Totalmente. Además hay un trabajo de investigación que ha demostrado que las niñeces a partir de los 8 años ya consumen pornografía. No de la misma manera que una persona adulta. No busca una persona, una película erótica para autosatisfacerse o para sentirse bien en ese momento. Todo lo contrario, está mirando contenido para su edad a través de YouTube, a través de distintas páginas, a través de juegos, y termina viendo contenido que no entiende como que es algo pornográfico. No vemos exactamente la misma pornografía que vemos en los adultos, pero sí cuestiones que son sumamente peligrosas y violentas. Encontramos, por ejemplo, muchas veces hemos encontrado a adolescencias o niñeces consumiendo un video que no entienden muy bien, pero que es de Peppa Pig, que es del Hombre Araña, y que tiene cuestiones sumamente violentas, misóginas, y que tiene con sobre todo una connotación de poder sobre la otra persona, sobre respuestas de porque yo lo digo, porque yo vení que yo te digo qué hacer, vení que hace esto porque yo quiero. Cuestiones que después las niñeces van, les interpela, lo aprenden y ya después lo normalizan. Eso es lo que pasa también con la pornografía. Entendemos y naturalizamos que las relaciones íntimas son de esa manera. Y en ESI no hablamos solamente de relaciones íntimas. Hablamos de vínculos con las amistades, hablamos con otras personas, hablamos de lo importante que es la familia y el respeto por cada una de las personas adentro de la familia. Por eso es tan importante también saber que la educación sexual integral sale de la escuela para ir a la comunidad, incluye a las familias. ¿Qué mejor que la familia esté capacitada y se saque todos los mitos que solemos tener todas las personas en esta sociedad sobre sexualidad para poder hablar con sus hijos, hijas e hijes? Nadie quiere adentro de su casa que su hijo o su hija no pueda o no se anima a preguntarle algo. Cuando hablamos con las personas adultas, la mayoría nos dice, no me quiere hablar, pero yo sí quiero. Quiero comunicarme con él, quiero comunicarme con ella, no sé cómo acercarme, no entiendo qué le pasa. Bueno, eso hace la ESI. También es un espacio para familias y es importante que lo defendamos. Y que las familias también es importante que lo exijan. Que vayan a la escuela y que digan, ¿por qué mi hijo no tiene ESI? ¿Por qué no nos han llamado este año a una reunión con familias para tener educación sexual integral? Tengo un montón de preguntas, no sé cómo hablar con mi hijo, no sé qué le está pasando. De pronto veo que está haciendo cosas que yo no entiendo, consume cosas que yo no entiendo. Claro, eso nos va a pasar siempre. Porque somos de otras generaciones, porque con los medios de comunicación, con la tecnología, con la internet, los cambios sociales son cada vez más rápidos. En la época de mis abuelos a mis papás, bueno, no hubo tanto cambio social. A los 11 años vos dejabas de ser un niño para ser un adulto. El varón tenía que ir a trabajar rápido. Luego empezamos a conquistar más derechos y una mirada diferente sobre las etapas de la vida y las etapas de las niñeces, adolescencias. Bueno, eso ahora está, pero muchísimo más rápido absolutamente todo. Los cambios sociales son muy rápidos. Entonces, claramente, las familias se sienten desprotegidos, no saben qué hacer. Bueno, para eso también está la ESI. Hay que exigirla. Y esto es un derecho de todas las personas. Y el Estado lo tiene que garantizar. Cada docente lo tiene que garantizar. Para eso necesitamos los docentes, las docentes, formarnos con una formación de calidad, en nuestro horario de trabajo o esas capacitaciones pagas, gratuitas. La mayoría de las capacitaciones que tenemos que pagarlas nosotras, aparte que son carísimas las especializaciones, las actualizaciones docentes y encima de todo nuestro tiempo libre. Después de trabajar 8, 10 horas en escuela, más todo el trabajo que nos llevamos a la casa. Por eso decimos que todavía su implementación no es eficiente, no es la mejor, pero que seguimos acá peleando por esta ley porque es lo mejor que puede pasar para que las personas accedan a sus derechos y puedan defenderse. Mientras más personas estemos formadas en educación sexual integral, menos personas van a vulnerar derechos. Es fácil la ecuación.
1: Y que las personas entiendan que cuando se pedía la ley voluntaria de interrupción del embarazo, una de las patas era la educación sexual integral.
0: Exacto, y ahora que tenemos ley de interrupción voluntaria del embarazo, seguimos peleando por la educación sexual integral, para que llegue a todos lados.
1: Y como dice tu remera, la profe siempre te cree.
0: La profe siempre te cree. Muchas gracias.
1: Gracias a vos.
2: Y tu cuerpo imprescindible.

0: Estuvieron presentes de Libera Abogacía Feminista, que trabajan por el reconocimiento y acceso efectivo de los derechos, y charlamos con Miriam Coronel, abogada, y esto nos decía.
1: Que nos dedicamos a defender los derechos de las mujeres. Tomamos la abogacía desde un punto de vista feminista. Si la tendremos que pelear en este poder judicial hiperpatriarcal y machista. Pero bueno, ese es nuestro trabajo.
2: Y un trabajo que han tenido sostenido durante mucho tiempo, porque el tema de la interrupción voluntaria, hasta que salió la ley, fue muy, muy controvertido y mucha problemática para las mujeres.
1: Sin duda, esta pelea viene desde hace un siglo, han sido distintas etapas, ahora se ha logrado, pero la pelea fue siempre. El problema, el mayor problema, porque así como siempre hubo aborto, porque el problema del aborto es la clandestinidad. Entonces, el tener hoy el derecho de abortar, que no es una obligación, es un derecho, es decir, quien no quiere abortar, no aborta. Entonces, el tener hoy ese derecho para tener un aborto seguro y gratuito, es una ley, es para nosotras realmente una conquista importante. Pero bueno, esta conquista la tenemos que, para poder ejercer este derecho, también es costoso. Y también tenemos que estar constantemente difundiendo, pidiendo en los hospitales, llamando. Nosotras como Libera tenemos un número de emergencias, tenemos un correo electrónico porque acompañamos estas situaciones, pero es una pelea constante, mucho más en este momento con este gobierno nacional que tenemos. Mendoza no es tan ajena, pero nosotros, no sé si es buena la expresión de decir, les tenemos cortitos, porque constantemente les estamos pidiendo explicaciones, información respecto de dónde se hace. Si hay folletería, porque tampoco se conoce. Entonces, las personas, si no conocemos, no sabemos cómo hacer. Entonces, esas exigencias de parte de nuestra asociación es constante.
2: ¿Están activos los números? ¿Han tenido denuncias al respecto?
1: Sí, sí, nosotras tenemos, tenemos, y ahora últimamente, porque hubo una época que estaba un poco más tranquilo, pero últimamente hemos tenido muchas solicitudes. Porque van restringiendo los lugares donde hacer, van restringiendo la situación, que no, que si es la semana 14, la semana 18, bueno, nosotros exigimos, por ejemplo, que hasta la semana 24, cuando ya es una ILE, no es una IBE, se haga en Mendoza, porque hasta hace un tiempo había que estar trasladando a la persona gestante para que le hagan la práctica en otro lugar. Entonces hemos estado exigiendo eso, y bueno, por ahora, pero todo es una lucha, todo es una pelea, así que sí, tenemos situaciones también que acompañar.
2: Y en cuanto a no solo la ley que se cumpla, la IBE o la ILE en este caso, como vos decís, ¿cuál es la situación y si tienen situaciones muy concurrentes en los hospitales, en las clínicas, de maltrato? Porque se vivió mucho maltrato durante mucho tiempo.
1: Sí, en realidad nosotras lo que planteamos es que precisamente lo que existen en muchos centros de salud ya no es lo que la ley llama objetores, sino lo que nosotras llamamos obstructores. Hay mucho personal que lo que hace es obstruir el camino. De hecho, hicimos una denuncia con las compañeras de San Rafael, denunciaron hará 2 meses que estaban en la puerta del hospital una organización religiosa intentando hablar con la persona gestante que iba en busca de una IBE. Así que sí, eso también sucede.
2: Y también lo difícil que resulta esos discursos mentirosos que se instalan en los espacios, y qué difícil resulta salir y decir no es así lo que están hablando. Hay una ley que nos protege, y si son tan legales, cumplan con las leyes.
1: Sí, porque además respecto sobre todo esto, ¿no?, de los objetores, de los obstructores, de esto, nosotros siempre decimos, no hay un hematólogo que sea testigo de Jehová, ¿no? Así que él no pueda, no, yo soy hematólogo, pero no hago transfusión, hago otra cosa. Entonces, ¿por qué a nosotras, obviamente porque somos mujeres y a las mujeres todo nos cuesta mucho más, se hacen ese tipo de planteos. Y además, la resistencia, por ejemplo, también a la palabra aborto, ¿no? Ay, no, aborto, que el aborto es legal, es una práctica médica, como cuando tomás un antibiótico, como cuando tenés un problema en riñón, es una práctica médica que está legalizada. Entonces, también es una lucha importante dentro de toda la cuestión cultural de los derechos que tenemos las mujeres. Es así.
2: Bueno, y acá estamos defendiendo en este pañuelazo y, bueno, abrazándonos y seguir en la lucha.
1: Vamos a seguir esta lucha constante y, sobre todo, difundiendo, porque también sabemos que el conocimiento es poder. Porque cuando una sabe que ese derecho existe, lo puede exigir. Entonces, eso es lo que nosotras queremos, difusión. Por eso nosotras constantemente le estamos pidiendo al gobierno que ponga folletería, que diga en qué horario, dónde, en qué centros de salud, dónde. Eso es muy importante, el conocimiento, llevar la difusión. Así que nosotras les agradecemos también muchísimo a la radio, que siempre participa de esto y que llega a lugares donde otros sectores no llegan.
2: Bueno, muchas gracias.
1: Gracias a vos y a la radio.
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9: Sin medios comunitarios, no hay democracia. Diego Pedernera, OMIN.
10: El tema de la libertad ha sido negada muchas veces para el colectivo de la diversidad, para lesbianas, gays, bisexuales y trans. Y ha sido negada desde el silencio. Los medios hegemónicos no han sido los que han, de alguna forma, nos han dado la oportunidad de hablar en primera persona, nos han dado la oportunidad de mostrarle a la sociedad lo que pasa, lo que tiene que ver con igualdad de derechos hacia la diversidad. Al contrario, muchas veces las voces que sí se han presentado son voces en contra de nuestros derechos, en contra de la libertad que quienes pertenecemos a la diversidad tenemos como derecho, como cualquier otra persona.
11: Estamos en la legislatura conmemorando otro 28 de septiembre con Caleu y Popi, y nosotras charlábamos de la importancia de los distintos enfoques de por qué es importante la interrupción voluntaria del embarazo. Entonces Popi me decía que recordáramos las intervenciones artísticas divinas que hubo el 28. Bueno, charlemos.
12: Sí, específicamente yo tengo muy guardado en la memoria el día en que se aprobó la ley por la interrupción voluntaria del embarazo, que fue en el 2019, a fines del 2019. Nos reunimos acá en la plaza a escuchar la sesión en el Congreso y pudimos festejar junto a un montón de compañeros y compañeras al unísono.
11: ¡Ay, qué lindo que estuvo!
12: Festejamos con tambores, bueno, nosotros estuvimos con la batucada, con la zorra. Ahora ya hacen 7 años.
11: Es un montón.
12: Ocho.
11: Claro.
13: 8 años, me parece.
12: No, 7. Desde el 2019, 7 años que tenemos esta ley y nos parece vital seguir defendiéndola. Porque creemos muy importante poder seguir teniendo autonomía sobre nuestros cuerpos, decidir sobre nuestras vidas. Así que hoy para siempre que el aborto sea legal.
14: ¿Opi? Conmemorando también un poco la lucha de todas las personas que llevaron a cabo ese recorrido para que se efectivizara el 28.
11: Que fue un montón.
14: Fue una lucha súper profunda, muy larga. Y que no tenemos que dejar que estos avances ultraderecha nos quiten los derechos ya obtenidos.
11: Y bueno, nos están quitando el derecho a la ESI, porque cada vez ponen más trabas. Y nosotros siempre, la frase era muy buena, porque decía educación sexual para decidir, derecho legal para no morir. Pero si no hay educación sexual, no hay nada.
15: No podemos decidir nada.
11: No podemos decidir nada. Entonces, creo que es fundamental apoyar la ESI en las escuelas. No sé cómo lo ven ustedes.
14: Sí, total. Hay que darle mucho más espacio. Se necesitan muchísimas más políticas que habiliten los espacios en las aulas para que los chicos tengan acceso a la ESI, porque está eso muy cercenado también desde las políticas educativas. Hay re pocas horas, no es nada, y te hacen, los cursos que te hacen hacer en las escuelas son, no sé, abordar por 40 minutos algún tema de ESI una vez cada un mes es como ridículo. Además tendría que ser algo que transversaliza todas las materias, no solamente un taller de 3 horas de vez en cuando, tendría que ser algo transversal a todas las materias.
12: Esto, por supuesto, la información es poder y queremos que el pueblo pueda tomar sus propias decisiones con información.
11: Totalmente. Bueno, muchas gracias.
14: Gracias a ustedes por haber puesto el cuerpo de esa manera.
16: Claro. 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

0: Estos espacios los defendemos desde todos los sectores y en este caso vamos a hablar con Lisa Rulli. Escuchar tu palabra como artista, pero artista feminista.
1: Buenísimo, bueno, buenas tardes, muchas gracias. En principio ahí compartir que estemos presentes y que sigamos en pie, ya es una resistencia importantísima, sobre todo en esta ciudad. Las compañeras de la campaña, la verdad, que volver a reunirse y sacar esta propuesta es valiosísimo y nos parecía muy importante estar. Yo soy parte de Contraimagen también, desde la agrupación, que somos artistas de diferentes disciplinas, y nos parecía importantísimo estar presentes. Recién nos preguntábamos, bueno, eso, ¿qué rol juegan los artistas y la cultura en este momento de un presente tan áspero, ¿no? Como que la juventud está viviendo, bueno, sabemos lo que está pasando en la provincia, con niveles altísimos de suicidio joven y adolescente, con las problemáticas que estamos viviendo entre mujeres y disidencias por completo. Entonces nos parece que yo personalmente, atravesando mil situaciones como mujer y trabajadora precarizada, como artista totalmente presionada por los gobiernos de turno, con características de multiempleo, me parecía que era importantísimo poder estar así. Me escapo entre clase y clase para poder estar con otras compañeras. Afortunadamente nos hemos encontrado con compañeras de un montón de espacios, desde los comités que estamos organizando de la izquierda, con compañeras más del under, con compañeras de otras organizaciones, y eso también es importante. Nos parece que en este momento esa pluralidad que nos encuentre, bueno, de cara a irnos a Córdoba, además, nos parece que lo que está sucediendo nos tiene que encontrar en Córdoba con esta lucha por sostener la lucha que las compañeras vienen hace tantos años por el derecho al aborto legal, seguro y gratuito vigente. Sabemos que los gobiernos provinciales y el gobierno nacional avanza, bueno, para sacar todos los derechos adquiridos. Entonces nos parece que en este momento no solo tener datos científicos de lo que sucede, sino poder sostener en la calle los derechos conseguidos, bueno, es fundamental. Es en la calle que tenemos que estar.
0: Me haces acordar a una performance que se hizo hace muchos años acá en el escudo de la Plaza Independencia y que no se volvió a repetir, y estuvo bueno porque estuvieron de todos los espacios sosteniendo en un espacio artístico.
1: Totalmente, me hiciste acordar, qué buenas imágenes de eso. Fue hace un par de años. Creo que también, bueno, eso como para pensarlo en un momento histórico, qué sé yo, hay oleadas, ¿no? De mayor participación, menos participación. Laburamos 17.000 horas por día, no tenemos tiempo físico ya para, o sea, pensar la actividad política y la militancia, bueno, está siendo muy complejo. Yo particularmente no soy madre, no tengo alguna persona a cargo y así todo me cuesta vivir. Entonces realmente estamos en esa solidaridad con nuestras compañeras que sí sostienen un hogar, que son compañeras que, artistas, digo, ¿no? Me refiero que con un trabajo precarizado están haciendo lo que se puede, pero buenísimo recordar esas experiencias para además, digo, son moralizantes y nos dan ganas de volver. Recién también charlamos con otro compañero la problemática sobre el agua, ¿no? El avance de Mecorot y demás y lo que está pasando, y digo esto sobre seguir defendiendo la vida. Pensaba en esto como persona imputada en una marcha por el agua el 23 de octubre del año pasado. Si hay voluntad política, con eso podrían avanzar, pero como no tienen pruebas, no lo están pudiendo hacer y no lo van a hacer porque nuestra fuerza de este lado lo va a impedir, por supuesto, ¿no? Pero de todas maneras, como bueno, esto, ¿cómo seguir defendiendo la vida desde todos los lugares sensibles que podemos? Así que seguimos craneando la posibilidad de salir artísticamente a la calle.
0: Y más allá de que están jugando al desgaste, estamos acá, presentes.
1: Totalmente, estamos presentes, estamos despiertas, estamos abrazándonos. Para nada es un lugar mezquino de nuestro lado, sino completamente brillante, despiertas y bailando, así como en ese sentido sí, tenemos una vitalidad con la que no van a poder. Y bueno, la verdad es que desde la izquierda lo decimos claramente, la rebeldía nos pertenece. La rebeldía nos pertenece y nosotros sí vamos y sí creemos en construir un futuro nuevo y vamos a por eso.
0: Bueno, nos seguimos encontrando en las calles y bailando en las calles.
1: Muchas gracias. Abrazos a todas.
0: A vos.
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0: Se está celebrando el Abrazo de Mendoza, un encuentro de defensoras y defensores del agua y de la vida en Uspallata, y nuestra compañera Celia Segal está por aquellos lados. ¿Cómo estás, Celia?
1: Hola, querida, ¿cómo estás? Acá re emocionada porque acaba de terminar la rogativa Huarpe y Mapuche, y a mí, viste, que siempre estas ceremonias me re emocionan. Así que hermoso, hermoso.
0: Bueno, han venido representantes de todas las provincias, de todos los lugares y de todos los países. Así que contanos con quién estás por esos lugares.
1: Bueno, acá estamos. Bárbara Escudillo y con Itatí Brida. Así que... y vamos a charlar con Bárbara, porque Bárbara está postulada representante para el Acuerdo de Escazú, así que nos parecía re importante que hables con Bárbara. Acá te la paso. ¿Se cortó?
0: No, la estamos escuchando.
2: Hola, muchas gracias y qué gusto estar acá reencontrándome de nuevo con Uspallata, con Mendoza, sobre todo en este abrazo tan solidario y tan importante para América Latina y el Caribe. Y creo que es un espacio que nos llama a poder unirnos, a poder trabajar de manera colectiva por la defensa de los derechos humanos y la defensa de la madre naturaleza. Así que para mí es todo un honor participar en este espacio, y sobre todo ahora ya a puertas de empezar el proceso ya de la campaña electoral, a un mecanismo público regional, que es un espacio que hay que abrir a los territorios, porque la Escazú es de y con los territorios. Así que muy contenta de que me hayan permitido y haberme invitado a este espacio tan de la comunidad, y sobre todo en un contexto tan complejo que azota a nuestra región.
0: Un placer volverte a escuchar, Bárbara, nuevamente, y como vos decís, defensora de los derechos humanos y ambientales. ¿Y hoy vas a estar dando tu exposición en el espacio?
2: Sí, hoy vamos a estar hablando sobre el diagnóstico que se está realizando en la región sobre la situación de personas y grupos que están sufriendo alguna brecha de vulneración, ataque sistemático, y va a ser muy importante también dar a conocer este instrumento, pero también hacer un llamado a la comunidad para poder empoderarnos del Acuerdo de Escazú, porque el acuerdo cobra vida en estos espacios cuando hablamos de manera comunitaria del territorio, cuando nos apropiamos del instrumento y cuando podemos utilizarlo en contextos tan complejos de criminalización que ya están ocurriendo en muchos lugares de América Latina, siendo la región más compleja para defender los derechos humanos y en asuntos ambientales. Así que para mí es todo un honor poder aportar un grano a esta importante causa que está sosteniendo el pueblo de Argentina, y que claramente vamos a seguir reivindicando a no permitir la venta indiscriminada de la tierra, porque la tierra es de sus comunidades para poder sostener la vida. Así que muchas gracias, y aquí vamos a estar dando todo el corazón y conocimiento.
0: Bueno.
2: Lo voy a poner en contexto súper importante.
0: Sí.
2: Acá en este espacio también una compañera chilena de una organización internacional, sobre todo ahora hace muy poco expusieron su informe, que es la organización de Global Witness, Francisca Estuardo. Sería súper interesante que también pueda hablar, porque en este informe se cita la grave situación de criminalidad que está sufriendo Argentina, y creo que sería muy relevante que ella pueda también exponer y además estar en este espacio tan importante para la región.
0: La escuchamos entonces.
3: Hola, muy buenos días. Soy Francisca, soy representante de la organización Global Witness y estamos acompañando hoy día la jornada, así que mucho gusto.
0: ¿Es la primera vez que participan en esta jornada?
3: Sí, es la primera vez que participamos de esta jornada. Ha sido parte también del proceso de construcción de redes de solidaridad que los compañeros y compañeras han impulsado desde el territorio, entendiendo la complejidad del problema y también lo difícil que es sostener una resistencia frente a empresas que tienen tanto capital y tantas capacidades para poder seguir empujando por estos proyectos pese a que las comunidades hayan negado y hayan negado su participación y su y no acepten su instalación. Entonces, para nosotros es sumamente importante poder formar parte de estas redes y estamos muy agradecidas también de esta invitación.
0: Y también destacar que la cordillera en este encuentro nos permite conectarnos con las experiencias de los distintos territorios, ya sea de nuestro vecino país Chile como Argentina y otros países, porque la montaña, el agua y las comunidades nos están uniendo.
3: Sí, bueno, los Andes es parte de nuestra columna para quienes estamos en América Latina. Y también viniendo de una organización donde nosotras documentamos asesinatos en contra de personas defensoras del ambiente, parte de lo que vemos en esta realidad, y creo que también es parte de lo que de los aprendizajes de estos encuentros, es empezar a ver cómo estos patrones se repiten y estas formas de ataque y estas formas de silenciar a quienes tienen una posición diferente o que representan a un colectivo que se opone a este tipo de proyectos, es algo que nosotras vemos en distintas partes del mundo incluso, pero sin duda en América Latina son un patrón y tienen estrategias muy claras para poder silenciar y esas estrategias van pasan por la criminalización, las amenazas, los seguimientos, el uso de tipos penales y en algunos casos va a situaciones más graves e irreversibles como los asesinatos y las desapariciones, que es algo que también vemos con mucha preocupación. Global Witness, solo en 2025 nosotras documentamos 124 asesinatos en contra de personas defensoras en el mundo. Entonces, esto también para dar un ejemplo y dar cuenta de que lo que sucede acá es parte de un patrón que es mucho más grande y por lo tanto requiere redes de solidaridad que se extiendan también.
0: Qué importante poder acompañar a quienes en otros espacios también están poniendo el cuerpo, porque si nos vemos como en forma global, la lucha es de todos en todos los espacios y bueno, que pase esto es tremendo, la verdad.
3: De todas maneras, bueno, bueno, le paso ahora con mi compañera Itati Brida, ella es parte de la organización y es quien nos convocó también a esta jornada.
4: Hola, ¿qué tal? Buenas.
0: Buen día, ¿cómo estás?
4: Todo bien por acá, la verdad que un día muy bonito nos tocó acá en la montaña, así que bueno, disfrutando este encuentro con la gente de otras comunidades y organizaciones.
0: La importancia del encuentro entre territorios que se reconocen, se cuidan y se acompañan.
4: Sí, tal cual, yo creo que lo más importante es el reconocimiento, ¿no? Y saber que somos todos partes de este... cada uno desde su lugar hace su resistencia, hace defensa de su territorio, ¿no? Pero en algo coincidimos, yo creo que es que sabemos que es un momento crucial para cuidar el agua del futuro, de nuestro planeta, pensar que en comunidad es cómo se va a lograr, así que creo que es fortaleciendo esas redes, pensar en conjunto, porque creo que tenemos muchas preguntas y bueno, nos están faltando contestarlas, entonces decir, bueno, juntémonos y pensemos en conjunto cómo se sigue o qué estrategia nos podemos dar con otros territorios. Y bueno, creo que el modus operandi que tienen las empresas por lo general son iguales en todos lados, entonces lo que está pasando en Ecuador, en Centroamérica o lo que pase en Chile y lo que está pasando en Jujuy y en otros territorios es lo mismo que nos está pasando acá. Entonces creo que lo más importante es eso, no ser ajenos a esa realidad y poder decir, bueno, cómo en conjunto nos podemos organizar, porque bueno, la realidad es que ellos están bastante organizados y creo que nos faltan a nosotros las bases organizarnos mejor.
0: Nosotros celebramos que enfrenten estos desafíos en todos los territorios, porque la verdad que es importante que desde todos los espacios no se sientan solos, solas, y que las luchas tampoco sean en soledad, porque si no, con luchas aisladas no se llega tanto como en luchas en comunidad.
4: Tal cual. Y para nosotros también algo muy importante que quisimos reforzar con este encuentro es también son las denuncias que hemos presentado internacionalmente, que se han hecho en conjunto y que se han estado trabajando. Y creo que la idea también es darle impulso y fuerza a todo eso. Creo que pensar que justamente, como dijiste, no es una lucha en soledad y no es algo que solamente le compete a los abogados, sino que también nosotros los ciudadanos damos apoyo a todo este tipo de denuncias que se han elevado, diciendo que acá estamos y que, bueno, nos estamos organizando y entendemos que son distintas líneas por las que hay que pelear. Y bueno, esta para nosotros es una de ellas y es muy importante porque creo que, bueno, refuerza el compromiso local, refuerza el compromiso con otros lugares y bueno, creo que genera en sí lo que necesitamos y queremos en este momento, que es comunidad. Creo que también lo que necesitamos es un reconocimiento y que la gente entienda que a esto que nos estamos enfrentando no es solamente un modelo extractivista, sino que no se trata solamente, digamos, del agua, de cuidar los cerros, de cuidar el territorio. Es un modelo que viene a empobrecer a la ciudadanía, que para que este modelo se lleve adelante necesita que esté pasando justamente esto que está pasando ahora, ¿no? Empobrecimiento, que nuestros sueldos no alcance, que todos los alimentos aumenten cada vez más, que aumente la nafta, que paguemos impuestos más caros y pensar, porque el beneficio fiscal que tienen estas grandes empresas lo estamos pagando nosotros los ciudadanos. Entonces, mientras ellos van a tener beneficios por 30 años, nosotros no sabemos y no podemos ni siquiera llegar a fin de mes. Entonces, que podamos entender y ser conscientes de que ese es el modelo que nos quieren implementar es sumamente importante y bueno, creo que ahí le vamos a estar dando pelea también.
0: Y como decía Bárbara recién, las leyes y los acuerdos es importante tenerlos y mantenerlos, conocerlos y ponerles el cuerpo, porque por ahí muchas veces hay leyes que quedan disueltas, pero hay muchas leyes que nos pueden servir para seguir adelante en la lucha y es importante sostenerlas.
4: Tal cual, yo creo que, a ver, nosotros los ciudadanos nos pudimos aprender, creo que fuimos bastante astutos en decir, bueno, vamos a estudiar las leyes, vamos a aprender cómo organizarnos, ¿no? Hicimos abogacía comunitaria, muchos la hacemos y seguimos, y entendiendo de que eso es un camino, es una línea, pero bueno, entendiendo también que de repente debemos exigir a las instituciones que funcionen como deberían funcionar. Creo que exigirle al gobernador que actúe como el gobernador y no que en este momento esté paseándose como un grupo de egresados, ¿no?, entregando nuestra provincia por París, eso hace que sea irrisorio todo esto que está pasando. No están gobernando para nosotros, para los ciudadanos, para quienes pagamos impuestos y demás, sino que está gobernando para las grandes empresas, y eso está a la vista, y la institucionalidad se convierte en solamente una burocracia para poder darle vista bueno a todo esto que ellos quieren implementar. Nada más, no está al servicio de la ciudadanía. Debemos exigir nosotros como ciudadanos que esté a nuestro servicio, que vuelva a funcionar para nosotros, y exigir al gobernador que gobierne. Y bueno, creo que como Milei y secuaces ya está a la vista para quienes están gobernando, ¿no? Con la entrega de nuestro territorio, creo que eso no hay nada, y ellos no han tenido ni siquiera que de disfrazarlo, creo que lo han dicho abiertamente y lo hemos visto en sus actos, así que me parece que no hay manera de que se pueda ocultar esto. Sabemos a qué vienen y por qué están, entonces creo que no nos queda otra que para mí exigir que cumplan el rol que tienen en este momento, pero bueno, exigirles, nosotros tenemos un poder como ciudadanos y si no lo están cumpliendo, bueno, exigirles que se vayan. Creo que eso es fundamental, y una revocatoria de mandato, pensar cómo sí. Pero bueno, me parece que si no están gobernando para los ciudadanos, eso eso lo tenemos que rever nosotros y con fuerza decirles que no queremos su representatividad, ¿no?
0: Exactamente, porque esa foto que muestran, donde uno da, el otro también está dando, y está dando nuestros territorios, la minería, está dando un montón de cosas a cambio.
5: Como el ministro Kirchner, que dijo, le preguntaron, pero ¿cómo? Si alguien quiere vender un pueblito o quiere vender una provincia, ¿se puede? Y por supuesto, dijo el ministro Kirchner.
0: Exactamente. Así que bueno, les agradecemos la comunicación, seguramente estaremos en contacto para ver cómo ha sido la coordinación de todos los talleres que se van a llevar a cabo hoy en día y cuáles han sido los resultados que nos van a traer desde este abrazo. Un abrazo, bueno, Celia. Bien,
4: muchas gracias. Bueno, muchísimas gracias por estar presente. El trabajo que están haciendo ustedes es fundamental para la ciudadanía, porque sabemos que tenemos un cerco mediático y lo vimos ayer cuando hicimos el encuentro y la conferencia de prensa. No estaban los medios oficiales y creo que eso se nota y se ve, y es muy valorable el trabajo que están haciendo ustedes. Así que muchas gracias por estar.

0: violencia.
1: En la historia de la humanidad, las mujeres hemos sido olvidadas, no así la vida de los hombres. Durante la Edad Media, las mujeres célebres eran santas y mártires, o cortesanas en reposo de un guerrero. Sin embargo, hasta nuestros días, muchas mujeres han guiado el destino de los pueblos. Fueron científicas, artistas o escritoras, pero resultan ser desconocidas. Desde las reinas del antiguo Egipto hasta las primeras ministras modernas, desde la sabia Hipatia hasta Marie Curie y su hija Irene, ambas premios Nobel. Escritoras como Safo, Murasaki y artistas como Sara Bernal, cantantes como María Callas o hasta la modista Coco Chanel. Queremos traerlas, no como una galería de nombres, sino que vamos a analizar su educación, las limitaciones de la potestad maternal, el estatuto de esposas, sus cuerpos y sus tabúes. Ellas son las mujeres en la historia de la humanidad.
2: El aborto siempre existió y es una historia que atraviesa siglos, cuerpos y saberes. Mucho antes de la medicina moderna, allá atrás en la historia, en distintas sociedades antiguas existían prácticas para evitar o interrumpir embarazos. No se puede saber a ciencia cierta si esas prácticas eran anticonceptivas para regular la menstruación o para abortar, pero ya en Egipto, la Mesopotamia, Grecia y Roma

0: las usaban. Durante años esta información y saberes circularon entre mujeres, ya sea parteras, curanderas o mujeres sabias. Eran experiencias que se transmitían a través de la experiencia o la práctica de generación en generación. También era para cuidar y acompañar. Y la historia nos dice que el aborto no siempre fue un delito, y su consideración moral iba cambiando según el lugar, la época o el momento del embarazo, ya que en algunas sociedades fue permitido, en otras tolerado o restringido y en algunas castigado. O sea que podemos decir que no existe una única historia, como no existe una única prohibición universal desde la antigüedad, ya que las reglas iban cambiando. Heta aquí la pregunta que nos hacemos sobre quién podía decidir sobre el cuerpo de las mujeres. Y llegamos a la época en que la medicina se profesionaliza. Ya en el siglo XVIII y XIX, la medicina se consolidó, pero como una profesión solo para varones. Era una institución dominada por hombres, mientras que las mujeres enfrentaban fuertes barreras para acceder a la formación en medicina. Y pasaron ellos a tener la autoridad reconocida sobre el embarazo, el parto y la reproducción. Nada más ni nada menos que empezaron a decidir sobre nuestras cuerpas. Y llegamos a nuestros días sabiendo que existía el aborto clandestino y empezamos a luchar por el aborto seguro. Porque aunque nadie lo decía a voz abierta, existían clínicas clandestinas con médicos que se llenaban de dinero y a las que muchos pacatos iban y después se hacían los moralistas. Porque el aborto no nació con su legalización, sino que antes existía. Existe desde hace miles de años. Lo que cambia es que hoy ocurre en condiciones seguras, con información y acceso a la salud, nada más y nada menos. Hoy sabemos que es una intervención de salud muy segura cuando se realiza con métodos recomendados y adecuados al tiempo de gestación. Hoy hay una ley que acompaña y hay que sostener. Y decimos que acompaña porque ninguna cuerpa gestante está obligada a abortar. Hoy se puede interrumpir un embarazo con medicación acompañada en casa o en hospitales. Lo importante es que es tu decisión sobre tu cuerpo y que además de buscar información confiable, estés acompañada durante todo ese proceso. Lo que cambia hoy es que sabemos cuánto nos callamos, cuántas veces lo vivimos en silencio, o se sabía y nadie hablaba en la familia o en la sociedad misma. Hoy tenemos información a la que hoy podemos acceder y no aceptamos que quieran decidir sobre nosotras. Es una lucha que atraviesa siglos y siglos y seguiremos luchando. Y como decimos siempre, madres por decisión, no por obligación y niñas no madres.
1: Puedo acatar cada precepto, despertar mi fortaleza.
2: Estas son crónicas de largas luchas por la igualdad ante la ley, por derechos políticos para ser ciudadanas y derechos económicos para que las que trabajan accedan a los mismos cargos y los mismos sueldos que los varones, para que más de la mitad de la humanidad deje de ser despreciada.

Bueno, esto ha sido todo por hoy. Un programa con mucha información. La verdad que pasó el 28S y como siempre decimos, con la ley del aborto no estás obligada a abortar, pero si decidís hacerlo y decidís, como siempre decimos, nuestro cuerpo es nuestro y decidimos sobre nuestro cuerpo, que sea a través de la ley que está vigente. Y también charlamos con Celia sobre el abrazo que se está realizando en Uspallata, que seguramente vamos a tener más información. Así que los dejamos con un buen tema musical. Esto ha sido todo por hoy y nos volvemos a encontrar en el próximo programa de Esta Boca es Mía.

Hola, soy Ana Tiyú y quiero mandar acá un abrazo con, así muy fraterno a las redes comunitarias, perdón, que están haciendo, estoy segura, un trabajo de hormigas, que los espacios que ustedes crean son muy importantes. Estamos en un momento muy álgido, muy complejo, hay que decirlo, pero creo que este tipo de espacios como lo que ustedes hacen son muy, muy, muy, muy elementales, muy oxigenantes. Cualquier espacio crítico, cualquier espacio pensante en estos momentos de desolación humanitaria, creo que son, dan vida, por lo menos a mí me dan esperanza. Entonces, que sigan en la lucha, compa.

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